0: mejor FM, la última horita, ¿verdad? Qué rápido, la neta. Pero aquí andamos a la orden para que me digan lo que ustedes gusten. Manden y deseen, ¿verdad? A través del 103.7, la mejor FM. Oye, dice, buenas tardes, un saludo para los más guapos de Bilpac, Abraham, Sammy, Toño, Fernando, Toño, Fernando, Juan Pichardo y Valentín, gracias. Ok.
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0: A ver, necesito propuestas. En ese momento necesito propuestas. Ya me llegó la primera propuesta de la tarde. Y vamos a ver quién se queda con la hora, ¿eh? ¿Quién se queda con la hora? La primera propuesta es Polo Urías. Ya la tengo por acá, ya la registré ahí a Polo Urías. Y luego dice, Vimeni, Eder Muñoz, ¿sí se puede? Buenas tardes. Eder Muñoz también ya está en la competencia. Eder Muñoz y Polo Urías. A ver, ¿quién más? ¿Quién más les gustaría escuchar en esta hora de 6 a 7 de la tarde? Con que elijan unos 4 o 5 y ya después vamos a votar. Y el que gane, ese escuchamos, ¿verdad? Ya tenemos las dos primeras opciones, Polo Urías y Eden Muñoz. ¿Quién más? ¿Quién más? Síganmelo ya a través de mi WhatsApp, 618-233-2010, 618-233-2010. Usted me dice a quién le gusta escuchar, a quién se le antojaría escuchar ahorita de 6 de la tarde a 7 de la tarde a través de toda la hora completa el artista invitado o bien la agrupación que va a estar con nosotros, un artista o una agrupación que le gustaría estar escuchando con nosotros en esta toda la hora completa de 6 a 7 de la tarde. Tengo dos en este momento. Tengo Polo Urías, tengo Eder Muñoz. Creo que no van a llegar más propuestas. Creo que no me van a decir que quieren escuchar a otros más. Si no hay más, les doy un minutillo para que llegue otro mensajito. Si no llega otro, nos vamos a votar por estos dos. Y el que gane de ellos dos, con eso nos vamos. Simona, la mona pelona. No hay más que van a entrar.
1: Mi familia.
0: Espérate, ya llegó otro. Ya llegó otro y son los jefes de jefes, los Tigres del Norte. Ok, los Tigres del Norte.
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0: Tenemos estas tres propuestas.
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0: Ah, ya está otro. Ya por acá entró otro. Ya con esos. Tengo cuatro propuestas, ¿eh? Ahí les va. Ahora sí ya puede votar usted. Quien lo haya propuesto, ya no vote, porque ya no va a contar.
3: Sí, primo. Tigres del Norte, para escucharlos acá en Vallacora.
0: Bueno, ya está el primer voto para los Tigres del Norte. Es Polo Urías, Eder Muñoz, Tigres del Norte o bien Rieleros del Norte, ¿eh? Son esas cuatro agrupaciones que están votando, que están concursando para quedarse con la hora. Ahorita de 6 a 7 de la tarde, un voto ya lleva a los Tigres del Norte. En este momento se abren las votaciones para que usted decida por quién va a votar, por quién se le toca escuchar en esta hora completita de 6 a 7 de la tarde. La música viene del Polo Urías, de Eden Muñoz, Tigres del Norte o de Los Rieleros, ¿verdad?
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0: Dice, voto por los Tigres del Norte. Sobres, dos los Tigres del Norte. ¿Será que se la van a llevar los jefes de jefes? ¿Quién sabe? Buenas tardes.
4: Manuelito. Tigres del Norte.
0: ¿Qué? Tres para los Tigres del Norte. Hola.
5: ¿Qué ole? Buenas tardes. Sí, por favor. Los Tigres del Norte.
0: Híjole. Cuatro los Tigres, cero los demás, ¿eh? Dice, hola, buenas tardes. Eden Muñoz, saludos para mi niño Matías. Uno para Eden Muñoz, sobres. Dice Tigres del Norte, sobre cinco los Tigres.
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0: Dice, buenas tardes, Manuel, por los Tigres del Norte. Les anda metiendo una santa madriz a los Tigres.
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0: Dice los Rieleros. Ok, uno para los Rieleros, uno para Edén, seis para los Tigres, ¿eh? Dice por los Tigres, siete para los Tigres. Dice Edén.
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0: Dos para Edén, siete para los Tigres, uno para los Rieleros. Anda, santa madriza que les anda metiendo a los Tigres. A ver, tengo algunos mensajes, espérame. Dice, buenas tardes, los Tigres del Norte.

0: De jefes, los Tigres del Norte.
1: Ni modo de decir.
0: Pobre de Paul Urías, se quedó en ningún voto. Tres para Edén Muñoz, uno para los Rieleros y 10 para los Tigres del Norte. Perfecto, entonces está abierto el WhatsApp para sus complacencias, que me pida su rolita, 618-233-2010, 618-233-2010. Y de esta manera estamos iniciando esta hora de los invitados. Ya llegué, ya estoy aquí con todos ustedes. Dice, hola, buenas tardes, por los jefes de jefes, la lotería, Meni, porfa. Ok, ya, de una vez nos vamos con la lotería para complacerlos, porque yo sé que luego empiezan a llegar los mensajes. La lotería y, después me quedo sin complacencias. Dice, póngase las gaviotas, sobres, vámonos con las gaviotas y vámonos con la lotería en esta tarde bonita, 618-233-2010. Aquí nomás, buenas tardes, Durango, bienvenidos, soy Manuel Aguilar. Andamos a la orden, bienvenidos y buenas tardes.
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0: jefes de jefes. Los Tigres del Norte que están con nosotros en esta tarde bonita, de 6 a 7 de la tarde. Tenemos invitados a los Tigres del Norte para que se quede conmigo, para que me pida su rolita favorita de los Tigres del Norte, lo que quiera escuchar. Aquí está sonando en este momento ya la mejor FM, ya está todo lo que da las rolitas de los jefes de jefes de los Tigres del Norte. A ver, vamos a ver quién anda por acá. Dice agua salada, Manuel, porfa.
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0: Agua salada. Ok. Caray, espérame. Agua salada probé.
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0: Ok, ya está. A ver, ¿qué dice? Voto por Polo Urías. Ande, mi hijo anda votando apenas por Polo Urías. Dice, los mandados, porfa. Ok, ya está. Entonces, los mandados. A ver. Los mandados de los jefes de jefes.
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0: A la que se murió. Los Tigres del Norte. Ay, Diosito santo. Entonces, deje mando estas dos rolitas para complacerlos y luego ya vengo a través de 103.7, la mejor FM, aquí nomás.

0: Panteón. Oye, ya son las 6 de la tarde, ya con 25 minutillos, ¿eh? Aquí andamos a la orden en esta hora especial, en esta hora de invitados, que son los Tigres del Norte. Ya escuchamos ahí rolitas perronas, los mandados. Muchas rolas bien perronas. Oye, saludos para mi buen amigo Don Siri. Saludos a mi buen amigo Don Siri. ¿Cómo anda?
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0: Con todo el gusto del mundo le mando esa de la medallita, pero quiero pensar que la de mi buena suerte, ¿no? Eres mi buena suerte, porque al conocerte todo... Creo que sí es esa, la de la medallita es esa. Mi buena suerte. Dice la reunión Tigres del Norte. Ok, buenas tardes. Ninadotas que cobran las letras, ¿verdad? Reunión, ok, ya está. Entonces, vámonos a la música para complacerlos aquí a través de la Mejor FM. Les mando rolitas, los Tigres del Norte, y luego ya regreso para complacerlos. Mándeme su mensajito y no me lo borre, ahí déjelo. Ahorita llego porque llego. Aquí nomás en la Mejor, sobres.

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son las 6 de la tarde con 34 minutillos, ¿eh? Ahí vamos, poco a poco, lentamente, pero ténganme paciencia y confianza. Oye, dice, póngase la de El Espinazo del Diablo, mi Meni.

0: cuestión. A ver, ¿qué dice por acá este audio? Maricruz, buenas tardes.
1: Hola, Manuel. Oye, para pedirte la canción de los Tigres, la de Prisión de Amor. Hay saludos para el plan de Ayala.
0: Ok, ya está. Prisión de Amor. Me parece como de novela. Ya está, entonces deja, probamos esas dos rolitas. Me doy prisa porque siento el tiempo así ya. Ya me dio miedito con el tiempo. Lo traigo aquí en Simota. Vamos a escucharlas aquí nomás en La Mejor.

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0: por acá nuestro WhatsApp. Buenas tardes.
1: Ese Manuelito.
0: ¿Qué dice?
1: Mándanos hasta Quenatlán, la Puerta Negra, por favor. Saludos.
0: Saludos, ahí les mando la Puerta Negra, ¿eh? Dice, pon la de la camioneta gris. Ok, la Puerta Negra, camioneta gris. Entonces mando esas dos rapidote porque tengo muchos mensajes todavía. Y pues no hago nada, no hago nada. Entonces, deme chance para complacerlos. Todo un éxito en la de los Tigres del Norte, la hora de los Tigres del Norte. Así que vámonos a la música. Regreso rapidote para complacerlos. 618-233-2010. No se vaya, no se vaya.

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1: Ya para que den ya las 7 de la tarde. 9 minutillos, ¿verdad? Buenas tardes.
2: Yo también voto por Paul Urías, mi Manuel. Ah, aunque ya sea tarde.
1: Soy puro sueño, también usted, mijo. Dice, quiero la canción de Golpes en el Corazón.
3: Ni modo de decir.
1: Golpes en el corazón, yo te regalaba todo. Todo lo que me pedías. Y esa la de espera, que así se llama. Creo que así se llama, Simón. Así se llama, sala de espera. Les dije que moriste y los llevé al panteón. Oye, a ver qué dice por acá este audio. ¡Mijo, buenas tardes!
4: ¿Qué onda, mijo? ¿Cómo anda? Oiga, pues uno de los tigres ahí para despertar porque me andaba echando una siestecita, bien a gusto. Y pues apenas voy saliendo a chambear. Saludotes, mijo, cuídese.
1: Ande, mijo, qué a gusto, qué envidia. ¿Quién fuera usted? Buenas tardes.
5: ¿Qué onda, primo Manuel Aguilar? ¿Sí se podrá con la canción de los Tigres del Norte, los dos plebes? Sí se podrá, para todos los de Santiago Vallacora. Y Puerta de la Cantera, Río Escondido, Puerta Chica, Maravillas, San Miguel de las Maravillas. Sí, mi primo, ánimo a su programación. Se lo dice Pascual Quesada Aguilar.
1: ¿Así se llama, primo? Ah, sí, los dos plebes, ¿verdad? Los dos plebes. Ok, ya está. A ver. Dice un saludo para Arodis y la Blanquis que están durmiendo. Y tres, ponte a trabajar, huevona. Qué a gusto para Arodis y la Blanquita que están durmiendo, ¿verdad?
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1: Dice, buenas tardes, mi meni. Póngase la rola de Corazón Usado de los Tigres del Norte para Diana Segovia Salcido, que no me esperó. Y saludos desde la décima zona militar. ¿Cómo? No, hombre, si le digo, buenas tardes.
7: Hey, meño, póngase El Niño y la Boda. Y fierro.
1: Ya está. Oigan, no voy a dejar en programación las que me van pidiendo. Tengo esas para complacerlos. Y luego, no importa qué hace después de las 6, se las dejo programadas: El Niño y la Boda, Golpes en el Corazón, Sala de Espera. Y ahorita le voy a mandar esta de los dos plebes, Simón. Así que, pues bueno, ya me voy. Que tengas un excelente día, una excelente tarde para dejarlos con estas complacencias. Gracias a la gente que estuvo conmigo, que me estuvo mandando su mensaje, que me estuvo escribiendo. Nos escuchamos el día de mañana. Ya mañana es miércoles, mitad de semana. Nos escuchamos aquí, si usted y Dios nos lo permite, en punto de las 4 de la tarde. Que pasen una excelente tarde. Gracias. Hasta mañana. Bye.

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Listo, listo. Aquí andamos. ¿Cómo están? Buenas noches. Oigan, son exactamente las 20 horas con 8 minutos. O sea, hace las 8 con 8. Oigan, ¿cómo están? Excelente martes. Ya traigo mi vocecilla normal. Oye, no sé qué sucedió ayer. Igual era el clima, no sé. No sé. Pero bueno, por ahí ya tomamos algo de medicamento. Y pues ya, andamos bien, andamos bien. Oigan, ¿cómo están? Excelente noche para todos ustedes. Híjole, muy bueno lo que escuchamos, ¿no? Con lo que iniciamos. Sí. Muy bueno. Los chicos de barrio siempre, siempre alivianan el ambiente. Oigan, hablando de ambiente y de climas y de todo. Oye, qué a gusto, ¿no? Qué a gusto estar con esta lluviecita, que no hace ni calor ni frío, estamos a gusto. Que siga lloviendo, sí, por favor. Bueno, la verdad no sé, porque, oye, los baches, hijo de su, no. Tremendos hoyos, Pero hoyos. Sí, la lluviecita como que destapa el pavimento. Y se hacen tremendos hoyos. Oye, yo nada más escucho por mi casa. Ya les he platicado que hay un como una escuela, ¿no? Y yo escucho constantemente desde que amanece hasta como por las 2:30 de la tarde cómo pasan los carros. Y nada más oye cómo se hunde la llanta y saca el agua y psh, ¡ay! ¡Pobrecitos! Sí, la suspensión. Oye, no. Pero bueno, creo que no es la única calle donde yo vivo, sino en varios sectores de Durango está así. Híjole, pues bueno, ¿qué le vamos a hacer? Oigan, vamos a comenzar. Sí. Traemos programas asasasa. Bueno, eso creo yo, ¿verdad? Oye, pero yo, a mi gusto, ¿sí? Traemos a varios de los grandes. Sí. Escuchar esta música del recuerdo, nambre, es un agasajo. Pues bueno, ahí escuchamos de entrada a los chicos de barrio con esto que se llama Cumbia del Indio, bastante buena. Oye, y déjenme les platico qué vamos a tener en este programa, en esta noche. Vamos a abrir puerta con los señores de Viento y Sol, Últimas Noticias. Con ellos vamos a abrir puerta, Viento y Sol, Últimas Noticias. ¿Quién más? Oye, ¿por qué...? Mira, yo me enfrasco en estar hablando con ustedes y se me va la onda y se me va el fondo también. Oye, por acá tengo a los señores de Azteca, de Grupo Azteca, con esto que se llama Mi Corazón. ¿Quién más? Están Los Bríos esta noche, sí. Con Tengo Miedo están Los Fugitivos, Corazón Mágico. Está también En Tus Manos de Los Bibis. Está Bronco, mírenla, está Mandingo, lloré. Están Los Temerarios, Solo Te Quiero a Ti. Está Grupo Forajido, Para Ti Con Amor. Está Pegaso, Yo Comencé la Broma. Están Los Terrícolas, Te Juro Que Te Amo. Están Los Yonix, Rosas Blancas. ¡Hombre! Grupo Indio, Herida de Amor. ¡Hombre! Están los grandes de grandes. Oye, está la banda Z con La Niña Fresa, que ya tenemos ratito de haberla dejado descansar. La volvemos a retomar, vamos a escucharla en esta noche. Los Pequeños Musical con Un Loco Solitario. Están Los Rodarte, El Contrato, está Liberación, No Hay Mañana. Y José, Lo Dudo, Pero Lo Dudo. Esa. Oye, en esta otra computadora tenemos al señor de Juan Gabriel. Querida, están Los Acosta, Contra el Dragón. Está La Firma, La Llamada. Están Los Pasteles Verdes, Esclavo y Amo. Está Banda Maguey, Tumbando Caña. Está Banda Machos, La Contraparte.

Parte mi luna, mi estrella, en adición a ello, lo que ustedes me vayan solicitando, ¿sí? Sí, ahí lo que ustedes quieran escuchar, lo que ustedes soliciten, lo que ustedes dediquen, a quien le quieran mandar saludos y o no, simplemente para escucharlo, ahí está, ¿eh? Programa Sasazo, creo yo, siento yo, no lo sé, díganme ustedes, la invitación para que se unan a este programa, la invitación para que sean parte del chat de Nocturna, sí, la invitación para que sean parte del chat de Nocturna, 618-233-2010, ahí yo te leo, ahí yo te escucho, que mayormente ustedes lo saben, a mí me encanta escucharlos, amo poder conocerlos a través de su voz, amo poder sentir su vibrato, sí, conocerlos, entenderlos a través de un mensaje de audio, no hombre, para mí eso pues dice mucho, sí, yo amo, pues bueno, sale ahí la invitación para que nos escuchemos, que platiquemos, tengamos un ratito para despejarnos. La invitación siempre es para ello, sí. La invitación siempre es para ello, para que ustedes se despejen de lo mismo de todos los días, para que ustedes vengan y se desahoguen, para que ustedes platiquen, para que ustedes me cuenten. Este espacio es de ustedes, este programa fue hecho para ustedes y yo siempre recibo de la mejor manera y me encanta cuando ustedes nos mandan audio, cuando ustedes nos escriben. Es para mí un agasajo poder contar con ustedes y saber que este programa gusta e interesa. ¡Ay, güey! Muy bien, gente, ¿qué les parece? Iniciamos de una vez por todas. Ustedes saben que yo soy como un perico cuando mi voz está bien, cuando mi garganta está bien. Soy como un perico. Oye, y pues bueno, también saben que iniciamos con música, platicamos un ratito, les doy la bienvenida, nos vamos a música y regresando es cuando empiezo a leer mensajitos, a leerlos, a escucharlos. Y pues bueno, vámonos, ¿no? Vámonos porque el tiempo se nos acaba. El tiempo se nos acaba literalmente. Ya son 8 de la noche, 15 minutos. Tengo que irme a corte, pero me voy a ir a música. De ahí nos vamos a corte. Con esto abrimos puertas. Sean todos y todas bienvenidos a Nocturna. Hacemos un espacio musical y continuamos. Ya regreso.

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0: Listo, estamos de vuelta con son ya 8 de la noche, 24 minutos. Llevamos 24 minutos. Oye, es que a mí me parece increíble que de repente ya pasamos la primera horita, pero bueno. Oye, tengo por acá audio, vamos a escucharlo, a ver qué me dicen. Buenas noches.
1: Hola, muy buenas y hermosas y lluviosas noches.
0: Sí.
1: ¿Qué onda, mi nutrina? ¿Se podrá con esa mandigo? Lloré.
0: Sí.
1: Vámonos, empezándonos con eso. Sí, podrá. De parte de Pascual, para todos los de Santiago y Guayacuarte, escuchen la mejor FM 103.7.
0: Ok, perfecto. Sí, ahí la mandamos. Y también el abrazo para toda la gente de Santiago Guayacura. Oye, a mí me encanta el nombre de Santiago, fíjate. Sí, me encanta el nombre de Santiago. Yo quería tener ese nombre en mi descendencia, pero pues bueno. Pero nos encanta, el nombre de Santiago. Oye, tengo audio de este lado. Dime, cariño.
2: Buenas noches, nocturna.
0: Hola.
2: Ahí te encargo la de loco, de pesado, por favor. Gracias.
0: Pesado es norteño, ¿no? Es norteño, ajá. Ay, ra, tú, Santa Claus. Oye, bueno, y otra vez me quedé sin fondo. A ver, vamos a poner este una vez. Eso. Oigan, bueno. Tengo por acá a mi Mary Cruz. Buenas noches, muñeca. ¿Cómo estás?
3: Hola, buenas noches, nocturna. Oye, para pedirte una canción de Pequeños Musical, la de Una Poesía. Ay, saludo, nocturna.
0: Una poesía de los pequeños. Ok, perfecto. Bueno, ahí la buscamos y la mandamos. Fíjate que de pequeños hace falta explorar también de ellos, ¿no? Hace falta explorar varios. Conocemos ciertos temas, pero no todos. Hay que echarnos un clavadillo ahí. Sí. Bueno, oye, saludos a toda la gente que nos escucha en la Unión Americana, saludos a todos ustedes que están laborando todavía o que ya están descansando en casa o no sé, que salieron a dar la vuelta y nos están sintonizando, ¿no? Saludos para todos ustedes, un abrazo con mucho cariño. Oye, mi Robert, ¿no? Dalton, Texas, si no me equivoco, saludos a la gente de Dalton, Texas. Oye, y a Mirra, que está por aquí con nosotros. Mirra, te mandamos un beso, totote, un abrazo con mucho cariño. Gracias, de Arizona. Muchísimas gracias. Mirra, gracias por estar aquí. Sale perfecto. Oye, pues bueno, tengo por acá y que queremos escuchar, obviamente, lo que me están solicitando, que ahorita lo mandamos. Sin problema, ahorita lo mandamos. Oye, pero vamos a escuchar a los señores de Banda Maguey, ¿les parece? A los señores de Banda Maguey, de Tumbando Caña se llama el tema. Ese me encanta, no sé a ustedes, pero a una servidora le fascina ese tema. ¿Por qué? No sé. Está chido. Oye, tengo por acá audio, vamos a escucharlo. Dime, cariño.
4: Buenas noches, nocturna. A ver si puede poner una de las viejitas de Palominos, La Flama, La Llamada, o una de La Mafia, La Firma.
0: De La Mafia, de La Firma.
4: Gracias, buenas noches.
0: De nada, buenas noches. Sí. Dentro del concepto de nocturna, sí está La Mafia, sí está La Firma. Sale. Recuerden que es grupero, chicos. Grupero romántico de los 80s, 70s, 80s, 90s, rayando los 2000s, pero más bien no. Ese concepto de cuando iniciaban los rehenes, cuando estaban en su mero apogeo, los pasteles verdes, de Brindis, Liberación, ¿no? De los Caminantes, de los Mier. Sale de esa temporada, de esa época. Sale perfecto. Oigan, bueno, vámonos a música, sale. Vámonos a música, vamos a escuchar esto que me encanta y es de los Maguey. Esto se llama Tumbando Caña. Con esto me voy a corte. Hacemos un espacio musical. Continuamos.

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0: Estamos de vuelta cuando son ya 8 de la noche con 44 minutos a través de la Mejor FM 103.7. Oye, tengo por acá mensajitos. Me encanta esto que me están pidiendo. Telles, esto que me estás pidiendo, me encanta. Te agradezco. Es uno de mis preferidos. Oye, dice por acá. Dice, buenas noches. ¿Me podrá poner la canción Quinto Patio con los pasteles verdes? Con dedicatoria para mi esposa Guadalupe Guerrero. Gracias. Claro que sí, con todo gusto. Saludos para tu esposa, la señora Guadalupe Guerrero. Le mandamos un abrazo, señora hermosa, señora bonita. Y ahí le mandamos esto que le está dedicando su señor esposo. Así es, el Quinto Patio con los pasteles verdes. Ahí le mandamos. Sale, perfecto. Yo tengo por acá audio. Gracias, gracias, gracias, gracias, gracias. La verdad es que es un agasajo para mí cuando ustedes me mandan audio. Me encanta. Muchísimas gracias. No sé qué más decirles. Es que ¿cómo explicarte que me encanta conocerlos a través de su voz? Vamos a escucharlo. Esto es de Santi. Buenas noches, Santi. ¿Cómo estás, cariño?
1: Buenas noches, Nocturna. Saludos, ¿cómo estás?
0: Bien.
1: Oye, ¿me podrás poner una canción de Los Bondadosos?
0: Sí.
1: Hoy te quiero tanto, tanto.
0: Sí.
1: Saludos a mi esposa Mariela. Saludos, gracias.
0: De nada, Santi, de nada. Un saludo para tu señora esposa Mariela. Le mandamos el abrazo. Mucho cariño. Ahorita buscamos lo que me está solicitando de Los Bondadosos y lo mandamos. Sale perfecto. Oye, tengo por acá audio. Mi Robert, hermoso, precioso, mi amor. ¿Cómo estás, cariño?
2: Buenas, buenas noches, Nocturna. Aquí estamos a la escucha. Saludos. Un día sin la Nocturna es como un día sin sol.
0: ¡Ay, mi vida! ¡Ay, me encantó! Se merece unos aplausos, sí. Eyes on every single day, week, year, every... ¡Ay, mi vida! Muchas gracias, mi Robert. Le mandamos un beso a mi Robert. Sí, sí, un beso se lo ha ganado. ¿Cómo no? Con todo gusto. Mi Robert, este beso es para ti, cariño. No lo compartas con nadie.

qué hermoso. Ok, perfecto. Oye, por ahí ya mandamos lo que me habían solicitado de la firma, lo que dijimos que sí. Ahí ya mandamos esto que se llama la llamada, ¿sale? Oye, vamos a buscar esto que me están pidiendo de el quinto patio con los pasteles verdes. Vamos a buscarlo. Oye, los señores pasteles verdes, ¡nambre! Ay, no, ellos y los ángeles negros. Uf. No. Me encantas. Les voy a contar una historia. Medio macabra, bizarra, extraña, rara, llámalo como tú quieras. Pero una servidora. ¿Qué me dijeron? Ah, sí, el quinto patio. Oye, una servidora escucha a los ángeles negros y a los pasteles verdes, grupo indio. ¿A quién más? A los pasteles verdes, a grupo indio, a los ángeles negros, ¿no? A estos grandes exponentes, sí, claro, a oscuras. No sé, igual estoy mal mentalmente, sí, de acuerdo. Pero me encanta estar en mi sala. Apagamos luz. Ponemos a todos estos grupos musicales. Yo recostada en el sofá, escuchando a estos grandes exponentes. No, hombre. Pero bueno. Sí, está medio rarón eso. Pero, pues bueno, es como disfruta una servidora la música de estos grandes. Sí. Acá lo tenemos ya. Eso que nos están solicitando de los pasteles verdes, el quinto patio. Me va a encantar poder escucharlo y disfrutarlo junto con ustedes. Sale. Bueno, muy bien. ¿Qué les parece si vamos a ello? Vamos a escucharlos. Con esto me voy a cortar. Hacemos un espacio musical y continuamos.

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todos. Bueno, casi 3 minutitos, 21 horas, 9 de la noche. Oye, estamos ya dentro de la segunda hora de Nocturna. ¡Ay, qué bonito!

Bien, sigamos porque hoy el tiempo se nos va como agua entre los dedos. ¿De quién era esa canción tú? ¿De quién era ese tema? Ok, luego me acuerdo. Oye, bueno, sigamos. Oye, muy buen tema ese que me pidieron de los bondadosos. Muy buen tema, extraordinario, diría yo. Oye, por acá también escuchamos a la contraparte de Los Señores de Maguey, Banda Machos, Mi Luna, Mi Estrella. Sí, sí, sí. Yo que te hubiera mandado mensajito, lo hubiera solicitado, se lo hubiera dedicado al amor de mi vida. Sí, sí, sí. O al mugroso que me hizo sufrir. Ay, tú. Ok, tengo por acá mensajito de mi Iván. Mi Iván, precioso, mi vida, mi amor. Oye, dice mi Iván por acá, dice, hola, buenas noches, nocturna hermosa, ¿me puedes poner la de Bronco? Se llama Mírenla, Mírenla, para un viejo amor. Claro que sí, mi Iván, y es justo la que habíamos arrastrado, ¿no? Sí, sí, es justo, justo, justo. Oye, Iván, te mandamos un abrazo con mucho cariño. Oigan, que mi Iván está incapacitado, mi Iván por ahí tuvo un percance, está incapacitadillo. Híjole, oye, y otro que también está incapacitado. ¿Qué sucedió esta semana? Es José. Mi José, te mandamos un abrazo también, con mucho cariño. Oye, pues bueno, ahí está. Dos de mis radioescuchas incapacitados. Pues bueno, no sé qué sucedió, qué pasó, Dumbledore. Oye, igual los astros no estaban alineados, o no sé. Ay, bueno, pero ya regresarán, ya se mejorarán y volverán al ruedo, ¿no? Sí, sí, sí, pues bueno, correcto, les mandamos un abrazo. Sale Iván, con todo el gusto del mundo, ahí mandamos lo que me estás solicitando, la tengo a la mano, ya la habíamos arrastrado, ya está por acá más que listísima. Oye, yo sigo, me encantó el mensaje de mi Robert. Ay, sí, me encantó, lo amé. Ok. Bueno. Oye, vámonos a música. Sí, antes de que otra cosa pase, vámonos a música. Déjame encontrar lo que me está pidiendo mi Iván. Acá está, mira, de Bronco. Oye, también tengo esto de los bríos. ¡Ah! Hay que mandarlo. Sí, hay que mandar de los bríos. Yo les voy a confesar algo. Sí, sí, sí. Yo cada programa, me encanta cuando yo tengo, entre la música que elegimos, me encanta cuando yo tengo a Los Ángeles Negros. Una disculpa, es que una servidora está enamorada de la música de Los Ángeles Negros. Y cuando no los tengo en programación, siento que algo me falta, tú. Sí, te lo prometo, siento que algo me falta. Oye, también otro tema que me encantaría tener todos los programas es este tema de 100 años de Pedro Infante, pero obviamente sabemos que no lo podemos meter en todos y cada uno, no. Es como un programa especial en donde lo metemos, órale. Y me encanta cuando ustedes, bueno, la verdad es que quien me lo ha solicitado continuamente ha sido Miracles, que se lo agradezco. Oye, y pues bueno, pero es un deleite para mí escuchar al señor Pedro Infante y únicamente con ese tema, 100 años. Sí, sí, sí, sí, sí, sí. Pues bueno, oye, vámonos, ¿no? Vámonos a música. ¿Quién más? José José, que también lo tengo por acá. ¡Nambre, nambre, nambre, nambre! Fíjate que de mis preferidos están Los Rehenes, Los Caminantes, Los Mier, Ángeles Negros, Pasteles Verdes. ¿Y quién más? Pues José José, sí, sí, sí. Joaquín Sabina. Sí, es que, pues, ¿cómo te explico que, pues no sé, me gusta esa música? Soy de la vieja escuela. Oye, dice mi Iván, ¿sabes cuál me gustaría escuchar?

Olga Tañón está increíble. Oye, la agregamos a Noche de Chicas, ¿sale? Ahí me recuerdas, correcto. Ok, oye, vámonos pues con esto que me está solicitando mi Iván. Eso es a cargo de los señores de Bronco. Eso se llama Mírenla, Mírenla. La escuchamos. Regresando, nos vamos con algo de... Ah, dijimos que de los Bríos, ¿no? Sí, correcto. Bueno, muy bien. Vamos a escuchar a los señores de Bronco con esto que se llama Mírenla, Mírenla. Son 9:09. Hacemos un espacio musical. Continuamos.

0: ¡Ay, qué hermoso! Oye, ese tema de los brillos, ¡nambre! Oye. Oigan, espero que, y creo que hasta ahorita, pues no le debo a nadie, ¿verdad? Está bien, correcto. Vamos bien. Oye, tengo por acá audio. Vamos a escucharlo. Dime, cariño.
1: Hola, Nocturna. Nuevamente, el último de tus amigos, tu fiel radio escucha. Con una pequeña sugerencia.
0: Ah, caray, a ver, échale.
1: Tu programa debería de empezar como con un pequeño encabezado que dijera algo así. La programación que está a punto de comenzar, escúchelo con discreción porque contiene adicción y ansiedad. ¿Sí? Una vez que escuche la voz de Nocturna, no podrá dejar de escucharla y sufrirá de ansiedad porque el programa nada más dura 2 horas.
0: ¡Ay, mi vida!
1: ¿No crees, Nocturna?
0: Sí, sí lo creo.
1: Bueno, pero muy buen programa, felicidades.
0: ¡Ay, muchas gracias!
1: Hasta luego.
0: A mi amor hermoso. Muy bien, mi Robert. Sí, vamos a... Cuando hagamos nueva producción, vamos a incluir todo lo que nos estás sugiriendo, claro. Muy bien. Oigan, tengo por acá otro audio. Vamos a escucharlo. Dime, cariño.
1: Nocturna.
0: ¿Ustedes escucharon algo? ¿Sabes qué? Últimamente los audios que me manda aquí mi amigo no se escuchan. No sé si le bajan todo al volumen o no sé, porque no se escuchan. Lo intentamos una vez más. A ver, déjale, subo yo al volumen de acá, a ver si logro escuchar algo. Cariño, yo no escuché nada. ¿Ustedes lo escucharon? Por favor, díganme qué es lo que menciona, porque yo no lo escucho, ¿sabes? El volumen de su audio está muy abajo, entonces no lo escuché. Ah, mira, por acá me escribe Iván. Dice, quiere una canción de Grupo Azteca. Ah, correcto. Entonces, es la que sea de Grupo Azteca, correcto. Ahí la mandamos. Oye, a ver, por acá tengo audio.
2: No, yo no escuché nada, mi amiga Nocturna.
0: ¿Verdad que no?
2: Oye, pero como muy lejos allá, pero no se alcanza bien oír bien la voz. Que le suba el volumen, nomás dígale.
0: ¿Sí, ah?
2: A lo mejor tiene el volumen abajo y no se ha dado cuenta.
0: Ajá, es correcto, mi Pascuán, claro. Oye, pero por acá ya Iván me menciona que nos pide algo de Grupo Azteca, la que guste, es correcto. Oye, por acá ya me volvieron a mandar audio, a ver. Vamos a ver.
3: A ver ahí cómo me escucha. Una canción del Grupo Azteca.
0: Ya.
3: Te hace el favor.
0: Ya.
3: Cualquiera del Grupo Azteca es buenísima.
0: Sí. Ok, perfecto. Entonces, ahí mandamos algo de Grupo Azteca. Muchas gracias por enviarnos el audio. Gracias a ti también, Iván, que siempre estás al pendiente, y a mi Pascual, por supuesto. Oye, vamos a buscar entonces de Grupo Azteca. Oye, por acá tenemos una, fíjate. Sí, acá tenemos una ya lista. Se llama Mi Corazón. Mi corazón lloro. Ah, no, verdad, esa es otra. Oye, que también deberíamos de agregar esa, ¿no? Ya tenemos rato de no escucharla. No recuerdo el nombre. Ay, una disculpa. Usted sabe bien que ya mi vejez no me permite... darle instrucciones a mi memoria, ¿no? Ay, Oye, tengo por acá audio, vamos a escucharlo. Dime, cariño.
4: Buenas noches, mi nocturna.
0: Hola.
4: Aquí reportándose el PIUI para ir a la hacienda y andamos haciendo las conchitas.
0: ¡Eh!
4: Ahí de volada porque se me quema el pan, ¿eh? Ahí
0: ¡eh,
4: se me puede complacer con uno de los temerarios, de favor.
0: Claro que sí. Oye, me encantó. ¿Sí dijo PIUIs? Sí dijo, ¿no? A ver.
4: Buenas noches, mi nocturna. Aquí reportándose el PIUI para ir a la hacienda y
0: sí
4: andamos
0: lo
4: haciendo
0: dijo.
4: Las conchitas. Ahí de volada porque se me quema el pan, ¿eh? Ahí sí me puede complacer con uno de los temerarios, de favor.
0: ¡Ay, el Piyuy! Oye, aplausos para el Piyuy que se comunicó por fin, después de 1000 años. Sí, sí, sí. Oye, ahí apártame 2 conchitas, no seas gachón. Siempre te las he pedido, las conchas. ¿Qué dije? Una disculpa, siempre le hemos pedido estas deliciosas conchas al Piyuyi, sí, que siempre nos antoja 2 de chocolate y te encargo, porfa. Santa Claus, sí, somos adictísimos al pan de azúcar o una mantecadita, sí, mi hijo, ahí se la encargo, avíseme si sí para pasar por ella, o sea, Santa Claus. Oye, bueno, ay, me encantó recibir audio del mismísimo Peyuyes. Oye, tengo por acá mensajito, me dicen, Oli, buenas noches. Ay, qué emoción que me están grabando audio. Ok, vámonos a otro mientras terminan de grabarme ese audio.
2: No, mi amiga nocturna, no se agüite ni se aflige. No es la única, ya somos dos, donas Bimbo. La edad es la que nos hace de que se nos va pasando los años y se nos va acabando la memoria.
0: Oh, yo sé.
2: Yo voy ya para mis 53 años y de repente también a mí se me olvidan las cosas.
0: Sí, yo tengo 85.
2: No es la única, mi amiga nocturna. Ánimo, ánimo.
0: Bueno saber eso, es bueno saber eso. Sí, sí, yo de repente ya no me acuerdo de cómo me llamo. Sí, ¿no? Yo como los bríos tengo miedo. Tengo miedo de salir un día a la ciudad. Ahora, perderme en el centro y no saber para dónde ganar y que de repente aparezca yo ahí en el pasaje con una torta de pollo. Oye, que ya están bien caras, ande, no, el otro día sí pasamos tú y vimos el precio, dijimos, ay no, mejor no. Ay, dice, ay, Iván. Ay, Iván, no empieces, Iván. Santa Claus. Oye, tengo por acá audio, vamos a escucharlo.
5: Buenas noches, ¿me puede poner la canción? De Eres mi crush, de marca registrada, y otra canción de
6: Los Terrícolas.
5: Los Terrícolas, por favor. Y un saludo para mi mami hermosa y mi tía que estamos aquí cenando.
0: Hija, ¿cómo estás, preciosa? Si me dices tu nombre, te prometo que no se me olvida. Oye, me asustaste, hija. Arlet, me asustaste, hija. Brinqué. Te lo prometo que sí, brinqué. Muñeca, ¿qué crees? De Los Terrícolas sí te puedo poner de marca registrada, ¿no? Porque el concepto de nocturna, pues, es música del recuerdo. Música viejita. Grupero romántico, ¿verdad? Así es. Pero de Los Terrícolas sí te mando. ¿Cuál quieres? ¿Cuál quieres escuchar? ¿Cuál te gusta? ¿Cuál de todas? Te mandamos saludos para tu mami, señora hermosa, un abrazo para usted y para tu tía también. Saludos para la tía. Oye, encantada, encantada de la vida. Gracias por escucharnos, por estar en sintonía de la mejor FM. Sí. Oye, la que sea, de acuerdo, vámonos a ello. Oye, vamos primero con esto que me pidieron de Grupo Azteca y acto seguido lo que me están solicitando Arlet para su mami, para su tía, de los terrícolas. Sale perfecto, muy bien. Oigan, entonces ya 9 de la noche, 25 minutos. Vámonos a música. Ellos son los señores de Grupo Azteca. Esto se llama Mi Corazón. La escuchamos. Yo regreso con más a través de la mejor FM 103.7. Estás escuchando Nocturna. Ya regreso.

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1: Oye, me encanta el final de ese tema de los Terrícolas. Bueno, ellos lo hacen mejor. Ok, oye, dice por acá Arlet, dice, somos de Chupaderos. Ay, saludos a la gente de Chupaderos. A mí, les voy a contar una historia. A mí me encanta ir para allá. Sí, sí, sí. Digo, no vamos muy seguido, pero cuando vamos, nambre. Oye, la gente es muy amable. La gente es, pues, muy... ¿cuál sería la palabra? Dice, somos fan de ti. ¡Ay, mi vida! Mi Arlet, muchas gracias, mira. Esos aplausos son para ti, Arlet. Muchísimas gracias. Qué lindo leerte escribiéndome esto. Muchas gracias, mi Arlet. ¿En qué estaba? Oye, que la gente de Chupaderos es muy amable. Sí, sí, sí, es muy servicial. Esa es la palabra. Sí, sí, sí, sí. A mí me encanta ir para allá. Ok. Oye, tengo por acá audio. Mira, mira. Precioso, hermoso, divino, mi amor. Dime, cariño.
2: Nocturna, disculpa, te encargo la de Corazón de Corazones de Joan Sebastián.
1: Ay, sí.
2: Tu amor.
1: Mi amor, sí. Mi amor, es el amor de mi vida. Sí, sí, sí, sí, Joan Sebastián. Es el amor de mi vida, lo amo, lo adoro. Sé que pronto nos reuniremos él y yo. No te creas, espero que no. Ok. Sí, ahí te la mando. Y ra, sale, perfecto. Oye, tengo por acá audio.
3: Somos de Chupaderos. Ay, saludos a la gente.
4: ¿Qué onda, mi amiga nocturna? ¿No se podrá una del grupo indio?
1: Sí.
4: Dame un beso y dime adiós.
1: Sí, sí, sí.
4: Sí, sí, sí podrá. Sí,
1: claro,
4: sí, sí.
1: Claro.
4: Para todos los radioescuchas de acá de Santiago Vallacura, ¿sale?
1: Sí. La gente. Muy bien. Es que también. Me gusta mucho. El nombre de Santiago, sí les dije, ¿verdad? Está muy bonito el nombre de Santiago. Saludos a Santiago Vallacora. A todos los radioescuchas de por allá. Ok, perfecto. Oigan, sí, entonces, vámonos con esto que me acaba de pedir el buen Isra. Del amor de mi vida. Y también lo que me pide nuestro buen amigo Pascual. Claro, también, del Grupo Indio. Mira, fíjate que del Grupo Indio por acá teníamos Herida de Amor. Herida de Amor. Pero me están pidiendo Dame un Beso y Dime Adiós. Deja ver si la tengo por acá, porque a veces la tengo. Ah, aquí está. Claro que sí. Ya sabía que acá estaba. Sí, sí, sí, sí. Oye, es que los señores de Indio, hambre, hambre. Fíjate que ahí les va a contar una historia. Oigan, tengo una memoria llena, la mía no, por supuesto. La mía más bella se está vaciando. Oye, tengo una memoria llena de música, de todos ellos, de todos ellos. Sí, sí, sí, está. Les voy, a mi adolescente, ¿qué crees que ya la escucho cuando está ayudándome en la cocina? Le escucho que pone su iPad con música del recuerdo. Y no sabes cómo me llena de orgullo. Sí. Porque ya ella solita escucha lo que yo pongo cuando estamos alzando la house. Y entonces ella también retoma ello. Y me encanta. Me encanta escuchar que ella le gusta también. También eso, Sí, sí, sí. Oye, mi Arlet por acá nos deja audio. Dime, muñeca.
5: Hola, hermosa, buenas noches. Acá somos fan de ti. ¿Me podías complacer con la canción de Leo Dan de Adiós, Adiós para mi tía? Te amamos,
1: sí.
5: Hermosa.
1: Ay, mi vida, yo te amo más a ti. Saludos a tu tía. Qué buen gusto, tía. Sí, sí, sí. Ahí mandamos lo de Leo Dan también. Por supuesto que sí. Ok, perfecto. Entonces, oye, vámonos, ¿no? Vámonos a música. Esto que me están solicitando de Grupo Indio. Lo escuchamos. Luego buscamos lo del amor de mi vida. Y luego lo que me están pidiendo de Leo Dan. Por supuesto, nos vamos a música. Con esto me voy a corte, hacemos un espacio musical y continuamos. Ya regreso.
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0: Dios. No.
1: 3 horas buscando el tema, tú. Oye, Arlet, ¿no será esto que se llama Token Mariachis? ¿No será esa muñeca? Santa Claus. Fíjate. Ah, no, mira, acá la encontré. ¡Ay, no! ¡Hija! ¡Ay, no! Te digo, no, andamos mal. Andamos mal. Pero bueno, ya la encontré, Arlet. Ya la encontré, Arlet. ¡Ay, no, no, no, no, no! Te digo. La disculpa, muñeca. Oye, son 9:00 p.m, ya 48 minutos. Llega el último corte, señores, señores, llega el último corte y yo me estoy despidiendo. ¿Sale? Perfecto. Oigan, tengo por acá audio. Ah, no, no es cierto, es un escrito. Sí, sí, sí. Es un escrito y es del buen Vic. Dice Nocturna, ¿te puedo invitar a lo que hizo mi mamá? ¡Ah, caray, Vic! ¡Claro que sí! Tú invítame. ¿Qué hizo tu mamá? ¿O qué? ¿O cómo? ¿De qué estamos hablando, Vic? Sí. Sí, vamos, ¿eh? José, fue muy amable al invitarnos a su boda. Y fuimos con todo el gusto, ¿eh? Fuimos yo y la comadre. Y fuimos. Sí, claro que sí. ¿Qué fue lo que organizó tu señora madre? Mi Vic. Bueno, ahí escríbeme, ¿sale? Ahí escríbeme. Con todo el gusto, vamos. Sí, sí, sí. Dice, mi Arlet. Dice, jaja, gracias, hermosa. Dice, cuando vengas, me dices para conocerte, Nocturna. Claro que sí, mi Arlet. Claro que sí, será un gusto para mí, un placer conocerte a ti, a tu señora madre y a la tía que tiene, mira, muy buen gusto. Muy buen gusto en música. La tía y yo nos vamos a llevar muy bien, sí. Correcto, oigan, bueno, vámonos a música, ¿no? A música, al corte, sí, vámonos al corte. ¿Sabes qué? Creo que me voy a despedir con el tema que me pidió mi Arlet, con el tema de Leo Dan. Con eso nos despedimos, ¿no? Sí, sí, sí, perfecto. Me voy a corte, regreso de volada. Sí, sí, sí, no se vayan. Ahorita regresamos, 9:50 p.m. Vámonos al corte, regreso a música y a despedirme, por supuesto.
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1: Listo, listo, estamos de vuelta. Oye, rapidísimo, ¿eh? Rapidísimo fuimos y venimos. Así es. Bueno, pero igual ya nos vamos, tú. Ya nos estamos despidiendo. Me voy a ir. Lo último que escucharemos en esta noche será lo que Arlet me solicitó de Leo Dan. Y la verdad me encanta, me gusta mucho. Sí, sí, sí. Oigan, bueno, vámonos. Vámonos, vámonos, vámonos. Que tengan excelente noche. Para empezar, cuídense mucho ustedes. Para que ustedes puedan cuidar a su familia. Cuídense mucho ustedes. ¿Sale? Perfecto. Oigan, y bueno, como siempre, un placer estar con ustedes cada noche. De verdad que sí, un placer estar con ustedes cada noche. Me encanta su compañía, muchísimas gracias, porque son ustedes los que me acompañan a mí. Yo lo agradezco infinito. Muchísimas gracias por elegir sintonizar la mejor FM 103.7. Muchísimas gracias por elegir estar en este horario, dejarme tu mensaje, solicitar un tema. Muchísimas, muchísimas gracias. Para mí es un placer estar con ustedes. Un agasajo venir, poder abrir el micrófono y platicar con ustedes un ratito. De verdad. Oigan, pues bueno, cuídense mucho. Recomendaciones de siempre, de cada noche, de cada programa. Siempre después de que lleguen a casa de un largo día de trabajo, abracen mucho a su familia, abrácenlos mucho, bésenlos mucho y háganles saber lo importante que son para ellos. ¿Sale? Perfecto. Háganles saber lo importante que son, lo valiosos que son. ¿Sale? Oigan, no sé a cuántos de ustedes los reciban corriendo y los abrazan, salen a recibirlos corriendo y los abrazan y los besan. De verdad, huelan esas orejitas, sientan ese abracito, huelan ese cabellito y guárdenlo en su memoria personal. Hay momentos que de verdad no vuelven. Hay momentos que de verdad son solo por un tiempo y no regresan más. Así es que valoren mucho eso. Hay que agradecer siempre que hay quien nos espera en casa. ¿Sale? Correcto. Oigan, y ayuden. Ayuden por el simple hecho de ayudar y no de esperar nada a cambio. Ayuden. Recuerden que si ustedes ayudan porque sí, si ustedes ayudan porque les nace y porque de verdad quieren hacerlo, la vida les va a regresar eso, no una, sino 7 veces 7. 10 veces 10. ¿Sale? Perfecto. Bueno, muy bien. Dicho esto, oigan, vámonos, porque a mí también me esperan en casa. Ok. Oigan, me voy a despedir con esto de Leo Dan. Esto es para la tía de Arlet. Señora, un abrazo para usted con mucho cariño. Nos escuchamos el día de mañana. Estoy con ustedes a partir de las 8 de la noche y hasta las 10 de la noche. Esto se llama Adiós, Adiós. Con esto me despido. Que tengas excelente descanso. Que duermas rico. Que sueñes rico. Y sobre todo, que sueñes conmigo. Hasta mañana.

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1: Calibre 52, carnales, te entregan el siguiente corrido. 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

0: suavecito.
1: ¿Así?
0: Así como bien descaradito, que no me estén viendo en la iglesia.
1: No,

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2: Muy buenos días, son exactamente las 7 de la mañana con un minuto. Hoy miércoles 17 de junio de este 2026. Estamos llegando ya al día número 168 del año. Estamos a mitad de la semana 26 y faltan 197 días para que se termine. En el calendario azteca era el día 5 pedernal. Es el día de la unidad de la República Federal Alemana y el día de la República de Islandia. Hoy, amigos, es el día mundial de lucha contra la desertificación y la sequía. México, junto con los otros 192 países miembros de la Convención de las Naciones Unidas de Lucha contra la Desertificación, celebrará esta fecha. La lucha contra la desertificación consiste en promover acciones a nivel global que permitan detener y revertir los procesos degradantes y sus causas, además de mitigar impactos adversos, como la disminución de la productividad de las tierras, desnutrición, empobrecimiento de la población y migraciones. La desertificación, amigos, está fuertemente vinculada a la pobreza, puesto que las tierras, al ser improductivas, ocasionan desnutrición, desempleo, miseria y migración. Se calcula que en México cada año emigran entre 300.000 y 400.000 personas, abandonando sus tierras en proceso de degradación o de desertificación. En nuestro país, 64% de la superficie presenta problemas de degradación en diferentes niveles. Los principales factores causantes de la degradación de suelo son la deforestación para cambio de uso de suelo y el sobrepastoreo, entre otros. Agréguele usted los devastadores efectos de las sequías. Vamos al santoral. Hoy es la fiesta de los santos Gregorio, Ismael, Nicandro, Marciano, Abito, Sancha, Teresa e Isauro. Felicitaciones para quienes hoy celebran su onomástico o su cumpleaños. Vamos a la hoja que estamos desprendiendo del calendario esta mañana. Y hoy leemos un pensamiento de Santa Teresa de Jesús que dice: no me vendo, es el único lujo de los pobres. El santoral se establece que mañana es la fiesta de los santos Marcos, Marcelino, Siriaco, Paula, Armando, Hipacio y Teódulo. Saludo y un reconocimiento desde este noticiero para el personal que labora en todos los hospitales de nuestra ciudad. Miroslava, muy buenos días.
3: Muy buenos días, José Luis. Muy buenos días para toda nuestra audiencia. Qué gusto saber que usted nos está sintonizando a través de EXA FM, también a través de La Mejor FM y a través de la que le gusta a usted 98.9. Como siempre, le deseamos que pase un excelente día y nos vamos a recorrer la historia.
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3: Las efemérides cuentan que el 17 de junio del año 1818 nació Charles Gounod, compositor francés, autor del célebre Ave María, basado en un preludio de Bach.
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4: En esta fecha, pero del año 1867, un toro que se lidiaba en Cádiz, tomó 27 varas, mató 9 caballos, hirió a 7 picadores, cogió gravemente al torero y quedó dueño del ruedo. Era de la ganadería del marqués de Saltillo y tenía el poco adecuado nombre de Caramelo. En un día como hoy, pero del año 1890, el norteamericano Mura Maxim obtuvo una patente por su invento de la pólvora sin humo. El 17 de junio del año 1914, en Londres, se comenzó a utilizar el radio en el tratamiento contra el cáncer. En un día como hoy, pero del año 1920, en el preciso instante en que ponía su firma en el último cuadro que acababa de pintar, el notable pintor español Joaquín Sorolla sufrió un ataque de hemiplejía que lo privó de sus facultades hasta su muerte. Sorolla es autor de la obra En la playa, entre otras. En Madrid, un museo lleva su nombre. El 17 de junio, pero del año 1933, murió el hombre más rico de Inglaterra, Sir John Ellerman, propietario de bienes raíces y de una línea naviera. Es fama que cuando el tesorero real se enteró de su muerte, bailó de gusto, pues los 18 millones de libras esterlinas que causó de impuestos su testamento salvaron al tesoro británico de una inminente bancarrota. En un día como hoy, pero del año 1939, a las 4:50 de la madrugada, fue guillotinado en Versalles el asesino Eugène Weidmann. Fue la última ejecución pública en la guillotina de Francia. La histeria causada por la ejecución entre los espectadores fue tal que el presidente francés Albert Lebrun prohibió las futuras ejecuciones públicas a partir de ese momento. En privado continuaron nada menos que hasta el año 1977. En esta fecha, pero del año 1972, varios individuos pagados por el Comité para la Reelección del presidente norteamericano Richard Nixon entraron ilegalmente en la Oficina Nacional del Partido Demócrata, en el edificio Watergate en Washington. Ese fue el origen del famoso escándalo que obligó a Nixon a renunciar a la presidencia de los Estados Unidos. El 17 de junio, pero del año 1991, el Parlamento sudafricano derogó el Acta del Registro de la Población del año 1950, la cual exigía que los ciudadanos se registraran en una de estas cuatro categorías: blanco, negro, asiático o mestizo. En este mismo día y año 1991 se firmó un tratado de amistad entre Alemania y Polonia. Ese pacto comprometió a los dos países a dejar de lado los siglos de encono y conflictos y a trabajar mancomunadamente en favor de una Europa unida. La Asociación de Actores y Compositores de Música indica que en este día, pero del año 1992, murió a los 59 años de edad Daniel Riolobos, compositor y cantante argentino, quien ganó el Festival OTI en su edición del año 1979 con la canción Cuenta conmigo. Alguna vez dijo Sammy Davis Jr. al referirse a Daniel Riolobos lo siguiente: si yo tuviera la voz de Daniel, no tendría que hacer payasadas cuando actuó. Un gran número de personas, incluidos muchos cantantes, siguen considerándolo como la mejor voz expresiva de la canción melódica y del bolero en particular. El 17 de junio del año 1997, el gobernador de Texas anunció que no se perdonaría la vida al presidiario Irineo Tristán Montoya, quien fue condenado y ejecutado sobre la base de una confesión que firmó en inglés, idioma que no conocía bien porque las autoridades le hicieron creer que se trataba de un documento sobre su deportación. Vamos a la historia nacional. El 17 de junio del año 1520, por la presencia de las depredaciones de los españoles en la Gran Tenochtitlán, el pueblo se reunió en la Plaza Mayor. frente al Palacio de Moctezuma. Este salió y habló a su gente, obligado por los españoles, a quienes defendió. El pueblo encolerizado apedreó a Moctezuma, hiriéndolo de gravedad. El 17 de junio, pero del año 1785, tomó posesión del gobierno de la Nueva España don Bernardo de Gálvez. Fue virrey número 49 y recibió la estimación y respeto del pueblo por su buena labor. En un día como hoy, pero del año 1823, siendo presidente de la República, Guadalupe Victoria, se publicaron las bases para las elecciones del nuevo Congreso. En esta fecha, pero del año 1866, en su heroico peregrinar por el país, el presidente Benito Juárez llegó a la ciudad de Chihuahua, donde instaló su gobierno. Este día del año 1983, el novelista mexicano Juan Rulfo obtuvo el premio Príncipe de Asturias de las Letras. Estas fueron las efemérides de un día como hoy, 17 de junio.
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1: 7:00 a.m, ya 15 minutos. Vamos a lo que se publica esta mañana en los principales periódicos. Hoy, el periódico Reforma. Prometen prevención, pero falla la reacción gubernamental. Gastan 3.360 millones de pesos y la Ciudad de México se inunda. Presumen obras, pero desde metro hasta avenidas padecen anegaciones. Y bueno, pues entre las cosas que dice Clara Brugada, dice dato mata relato. Es decir, el dato es de 3.600 millones de pesos destinados a 318 obras de drenaje, enfocadas en mitigar y prevenir inundaciones registradas el año pasado. Bienvenida a las lluvias y dice bienvenido el Mundial. Aún con aranceles, China toma hasta 50% de mercado. Bajan homicidios 46% en 20 meses. Prepara coordinadora bloqueos al estadio y hoteles. Y dicen, estamos hartos. Pende el plan de paz del uranio y de Israel. Y de otro planeta, Leo Messi anota hat-trick y empata a Miroslav Klose con 16 goles como máximo anotador de la historia en mundiales. En otro frente, Mbappé clava doblete con Francia y llega a 14 en la lucha por este récord. Francia venció 3-1 el día de ayer a Senegal y Argentina 3-0 a Argelia. Late con fuerza, apoyo al Tri. Entre cánticos, porras y aplausos, cientos de aficionados abarrotan el hotel de la selección en Guadalajara previo al duelo ante Corea. Rumba en el Ángel. Los colombianos iniciaron desde ayer la fiesta en el Ángel de la Independencia previo al partido de hoy en el Estadio Azteca contra Uzbekistán. Es lo que está publicando esta mañana el periódico Reforma.
2: Y siendo exactamente las 7:17 a.m, vamos rápidamente a lo que hoy está publicando el periódico Excelsior. Excelsior hoy está publicando, Mencho financiaba a los chapitos, es lo que dice Omar García Harfuch. Heredó nómina en el Senado, empleados cumplen requisitos, es lo que dice Castillo. En más de lo que publica hoy el periódico Excelsior, pues adultos mayores conquistan internet, se cierran brechas. En más de lo que publica hoy principalmente este periódico, pues bueno, en cuanto a los deportes, hoy le compartimos que Argentina 3, Argelia 0. 10 de leyenda, Lionel Messi abrió su éxito, su sexto mundial, con un triplete ante Argelia, con el que igualó el récord histórico de Miroslav Klose. Pues la polémica arbitral se hizo presente con una entrada que el silbante calificó como lance de juego. Y en más de lo que publica hoy el periódico Excelsior en cuanto a los deportes también, el Vasco cotiza alto. Carlo Ancelotti es el director técnico mejor pagado del Mundial. Javier Aguirre está en el top 10. Pues Carlo Ancelotti, 10 millones de euros y 2.5 millones de euros Javier Aguirre. Es lo que publica hoy el periódico Excelsior y también está publicando Home Office Mundial. Pues el gobierno decretó suspensión de clases y trabajo virtual para los servidores públicos en la Ciudad de México y también en Guadalajara durante los partidos del Mundial hoy, mañana y el próximo miércoles. Esto es lo que publica hoy el periódico Excelsior.
1: Esta mañana el periódico El Universal, inteligencia artificial, el otro enemigo de migrantes en Estados Unidos, alertan de fraudes. Delincuentes clonan información, voz y hasta imagen de abogados migratorios, montan falsas audiencias y afirman regularizar la situación de indocumentados, previo cobro de miles de dólares. Las víctimas no solo pierden dinero, sino que pueden ser deportadas. El temor a que ICE los descubra impide que denuncien los fraudes y los casos se multiplican. Derriban en Juárez casas cercanas al muro de Trump. Predominan deserción escolar donde la coordinadora tiene más presencia. García Harfuch, el Mencho, financió a los chapitos. Y bueno, pues la sensación mundialista, el pato Merlín, así se le llama, pronostica el triunfo de México. El pato que se ha convertido en el protagonista fuera de la cancha, busca darle suerte al tricolor ante Corea del Sur. Messi hace historia, brillan Mbappé y Haaland el día de ayer. Los parceros adoptan el ángel de la independencia. Es lo que está publicando esta mañana el Universal.
2: Y el periódico El Sol de México ya está publicando lo siguiente: Mundial 2026, la FIFA no pagará impuestos, es lo que dice el

0: el SAT. El menor nivel de homicidios, pues México registró en mayo su promedio diario más bajo de homicidios dolosos en 12 años. En más de lo que publica hoy el periódico El Sol de México, la Ciudad de México, Jalisco y Nuevo León, sedes mundialistas, son focos de discriminación, pues el año pasado los tres estados concentraron el mayor número de denuncias en el país. Rumbo a 2027 se apuntan al menos 17 por gubernaturas. Y en los deportes hoy el periódico El Sol de México está publicando triplete de Messi. El campeón se roba los reflectores. Es lo que publica hoy el periódico El Sol de México.
1: Vamos ahora a lo que está publicando el periódico La Jornada. Hoy La Jornada publica incertidumbre internacional. Agonía de libre comercio pega al crecimiento del país, dice Brad. Basado en un rediseño geopolítico, Estados Unidos busca un nuevo escenario mercantil, dice. La transición de la hiperglobalización a los aranceles diferenciados es un viraje radical. Negociación del tratado es sistémica, no bilateral, considera. México aún es destino estratégico de inversión de firmas transnacionales. Tendrá coordinadora diálogo solo con CEP y Secretaría de Gobernación, advierte Sheinbaum. Los maestros plantean ejercer mayor presión. Se movilizan en Ciudad de México, Guerrero, Chiapas, Sinaloa y Zacatecas. Languidez en negocios en el centro de Oaxaca. Presidenta, si Estados Unidos no entrega pruebas, se desechará solicitud contra Rocha. Carlos Torres Rosas asume dirección general de Nafin y de Bancomex. Es lo que está publicando esta mañana el periódico La Jornada.
0: El periódico El Norte de Monterrey hoy está publicando lo siguiente: vende Lobatón predio a hermano de Adrián. En más de lo que publica hoy el periódico El Norte de Monterrey, prepara la Coordinadora Nacional de Trabajadores de la Educación marchas al estadio y hoteles. Estamos hartos, es lo que dicen. Pende el plan de paz del uranio y de Israel. En más de lo que publica hoy el periódico El Norte de Monterrey, cae un avión en Laredo. Un Cessna Latitude que iba de Los Cabos a Austin se estrella en el anillo vial Bob Bullock de Laredo. Reportan que muere una de las 6 personas que iban a bordo. En más de lo que publica hoy el periódico El Norte de Monterrey, en cuanto a los deportes, Argentina 3, Argelia 0. Francia 3, Senegal 1. De otro mundo, Messi anota triplete y empata el récord de máximo anotador de los mundiales, mientras que Mbappé clava doblete y se mete a la lucha por esta marca histórica. Es lo que publica hoy el periódico El Norte de Monterrey.
1: Hoy el periódico El Sol de Durango está publicando, advierte el Sindicato Nacional de Trabajadores de la Educación, inviable el derogar la ley del ISSSTE de 2007. Generaría problemas en servicios médicos, vivienda y prestaciones para trabajadores. Según reporte, sedes mundialistas las que más discriminan, la Ciudad de México, Nuevo León y Jalisco, son los estados donde más quejas por discriminación se registran al año en el país. Inversión de 38 millones de pesos, la salud gratuita se fortalece en la entidad. Garantizan un futuro próspero. Durango tiene visión 2050. Aquí los sueños se hacen realidad. La FIFA no pagará impuestos. Con triplete, Lionel Messi hace historia ante Argelia. En un predio de Durango, tras cateo, aseguran explosivos artesanales. Es lo que se está publicando hoy en El Sol de Durango.
0: El periódico El Siglo de Durango hoy está publicando lo siguiente: Estados Unidos evalúa retomar sanciones a envíos de petróleo ruso. Crisis migratoria, enfrentan estafas. Más empresarios desairan a la feria, pues prefieren otras alternativas por precios de renta y también por los resultados. En más de lo que publicó hoy el periódico El Siglo de Durango, Omar García Harfuch aclara que no hubo alianzas. Descarta un juicio formal contra Rocha en Estados Unidos. Y en los deportes hoy el periódico El Siglo de Durango está publicando Lionel Messi empata a Miroslav. Es lo que publica hoy el periódico El Siglo.
1: Vamos a la prensa deportiva en esta mañana. Hoy el periódico deportivo esto, inmortal. Lionel Messi, primer jugador en disputar 6 mundiales, alcanza a Miroslav Klose como el máximo goleador en la historia de la justa con 16 tantos, luego del triplete sobre Argelia. Haaland y Mbappé debutan con doblete. En Guadalajara arman toda una fiesta con batucada para recibir a la selección mexicana. Y el periódico deportivo Marca en España, Marca publica el día de hoy que no cunda el pánico. España cierra filas en un momento de dudas. La selección declara el estado de unión para superar el mal comienzo y el mensaje que sale del vestuario es rotundo. Adelante siempre. Michael Merino avisa, muchas historias bonitas empiezan así. Y Mbappé arranca a lo grande. Doblete que le convierte en el máximo goleador histórico y en los mundiales del equipo francés. Y el periódico deportivo AS esta mañana, Mbappé, rey de Francia. Doblete y exhibición del 10, decisivo para tumbar a Senegal con 58 tantos, supera a Giroud como máximo anotador de siempre y con 14 en los mundiales. También adelanta a Fontaine, plena conexión con Olis que le dio la asistencia del 1-0. Que no cunda el pánico, los internacionales de España mandan un mensaje tranquilizador. Esto acaba de empezar. La alineación de Gavi y el funcionamiento del centro del campo está a debate. Es lo que se publica el día de hoy en los principales periódicos.
0: Siendo ya las 7 de la mañana con 25 minutos, vamos rápidamente a la información de carácter nacional e internacional. Decretan home office y suspenden clases por esto del Mundial. Pues con motivo de la Copa del Mundial del Fútbol 2026, la presidenta de México, Claudia Sheinbaum, implementó una serie de ajustes laborales y educativos en la Ciudad de México y también en Guadalajara. Esto es con el objetivo de poder disminuir la saturación vial y también facilitar la movilidad durante los días de mayor actividad futbolística. Las disposiciones incluyen la suspensión de clases en todos los niveles educativos en fechas específicas, así como la adopción de esquemas de trabajo desde casa para empleados del sector público. La medida busca anticiparse al incremento de desplazamientos, así como el flujo de turistas nacionales e internacionales que se espera en ambas sedes mundialistas. Pues de acuerdo con el decreto oficial, las dependencias federales y locales deberán implementar el trabajo remoto en jornadas estratégicas del calendario del torneo. El objetivo es reducir la carga en el transporte público y en las principales vialidades de las dos ciudades, que se verán particularmente presionadas por la realización de partidos y eventos paralelos. El sector privado no está obligado, pero sí invitado a sumarse mediante esquemas flexibles como horarios escalonados o bien teletrabajo parcial, especialmente en zonas cercanas a los estadios y corredores turísticos. Las autoridades educativas confirmaron que la suspensión de actividades escolares será temporal y focalizada, priorizando los días con mayor afluencia de aficionados. Con ello, se busca evitar riesgos en traslados y permitir una mejor gestión de movilidad urbana. El decreto establece que sectores como salud, seguridad pública, protección civil y servicios estratégicos deberán continuar operando de manera presencial. Aunque las autoridades destacan que las medidas buscan garantizar orden y seguridad durante el evento, especialistas y sectores sociales han abierto el debate sobre el impacto económico, logístico y educativo.
1: Vamos a más información. La agonía del libre comercio internacional, mientras se da paso a un nuevo enfoque de intercambio mercantil, donde prima el diseño geopolítico, ha derivado en un periodo de incertidumbre que le ha pasado factura a las tasas de crecimiento económico en México, reconoce el secretario de Economía, Marcelo Ebrard. Estamos en una transición mayor del orden comercial y en general del orden económico global. No son los tiempos habituales. Eso significa que tienes que ver muchos factores al mismo tiempo y que una buena parte de esos factores no son predecibles del todo, expone en entrevista. Ebrard, quien lidera las negociaciones de la revisión del Tratado de México, Estados Unidos, Canadá, en un momento en el que la administración de Donald Trump está en medio de un rediseño geopolítico con el comercio internacional como tablero, considera que para entender en qué punto está la economía mexicana, se debe de hacer una lectura amplia sobre la reconfiguración del sistema comercial. Desde la óptica del secretario, el punto de inflexión no es gratuito. Estados Unidos, la mayor economía del mundo y que promovió la hiperglobalización en los pasados 40 años, dio un viraje radical, drástico, de todo el manejo comercial y ahora domina un enfoque de seguridad económica y de diseño geopolítico en las relaciones mercantiles. La época del libre comercio está llegando a su fin. Significa que vas a pasar de esa hiperglobalización que esencialmente era el fin de la historia, el libre comercio, a un nuevo sistema donde vas a reinstalar aranceles diferenciados, depende de dónde produzcas, es un diseño geopolítico. Tampoco es gratuito que este diseño tenga un espacio central en la conversación del secretario de Economía. Estados Unidos es el mercado al que van 85% de las exportaciones mexicanas. La incertidumbre, sobre todo externa, Es el concepto a lo largo de una conversación en la que se intenta conocer la lectura del secretario sobre qué está pasando con la economía mexicana. La actual administración arrancó con un diagnóstico y propuesta. El Plan México como puntual para desarrollar una política industrial que permitiera impulsar las tasas de crecimiento. En marzo de este año, durante la 89ª Convención Bancaria, la presidenta Claudia Sheinbaum Pardo sintetizó en una frase el gran pendiente económico. Nos falta crecer. Después, el Instituto Nacional de Estadística y Geografía exhibiría que solo en el primer trimestre de 2026 el Producto Interno Bruto avanzó 0.4% anual, pero se contrajo 0.6% respecto al trimestre inmediato anterior. Los pendientes internos que el sector privado veía como traba fueron presentados por el Consejo Coordinador Empresarial a la presidenta y se centraban en la reforma judicial y los procesos con el fisco mexicano. Comenta Ebrard, en mayo la mandataria firmó un decreto para incentivar la inversión que pretende agilizar procesos de aplicación de capital en sectores estratégicos.
0: Son exactamente ya las 7 de la mañana con 31 minutos. En más información que le compartimos en esta mañana, llama a la prima de Andrés Manuel López Obrador asqueroso a Donald Trump. Y es que Manuela Obrador Narváez, prima del expresidente Andrés Manuel López Obrador y quien es actual delegada de los programas para el bienestar en Chiapas, lanzó fuertes críticas contra el presidente de los Estados Unidos, Donald Trump, esto durante un evento de Morena realizado en Palenque. Ante simpatizantes del partido, la funcionaria acusó al mandatario estadounidense de representar una amenaza para la soberanía nacional y lo calificó como un tirano misógino que busca intervenir en México para beneficiarse de sus recursos naturales. Defender nuestra soberanía ante el tirano misógino que tenemos en Estados Unidos, que además quiere nuestro país, es un tipo asqueroso. Así lo expresó ella durante su discurso. Pues Obrador Narváez sostuvo que el gobierno estadounidense no tiene interés en apoyar a México y afirmó que busca debilitar al país mediante campañas de desinformación y ataques contra el gobierno federal. Según la funcionaria, estas acciones tendrían como objetivo generar divisiones internas para facilitar una mayor influencia externa sobre México. Durante su participación también llamó a los simpatizantes de Morena a defender el proyecto de la Cuarta Transformación al considerar que ha sido objeto de ataques e injurias por parte de sus adversarios políticos. La prima del exmandatario aseguró que el movimiento encabezado por Morena ha requerido un esfuerzo importante para poder consolidarse y pidió a los asistentes mantenerse informados y a respaldar las acciones del gobierno. Las declaraciones se producen en medio de los recientes señalamientos de la presidenta Claudia Sheinbaum sobre presuntos intentos de injerencia extranjera en asuntos nacionales. Al término del evento, asistentes aprovecharon la ocasión para cantarle las mañanitas a Manuela Obrador Narváez con motivo de su cumpleaños. Esto de acuerdo con videos que fueron difundidos a través de redes sociales.
1: En más información, al cumplirse 16 días de huelga de la Coordinadora Nacional de Trabajadores de la Educación, la presidenta Claudia Sheinbaum Pardo descartó ayer una reunión directa con los dirigentes magisteriales y reiteró que el diálogo solo podría darse a través de las Secretarías de Gobernación y de Educación Pública. En su conferencia de prensa matutina en Palacio Nacional, la mandataria fue consultada sobre si descarta un encuentro directo con la coordinadora a fin de abordar sus demandas laborales y de seguridad social. Sí, en todo caso están la Secretaría de Gobernación y la Secretaría de Educación Pública, dijo la mandataria. Son las 7:34, tenemos una pausa y regresamos.
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12: Daremos a conocer qué puede causar la pérdida de peso involuntaria. La pérdida de peso debe ser motivo de preocupación cuando ocurre de manera involuntaria, sin que las personas se den cuenta de que está perdiendo peso. Podría ser normal adelgazar después de pasar por una situación de estrés, como cambiar de trabajo, pasar por un divorcio o perder a un ser querido. Sin embargo, si la pérdida de peso no está relacionada con alguno de estos factores y tampoco se asocia a un cambio de dieta o un aumento de actividad física, se debe acudir a un médico para evaluar la causa del problema, debido a que podría deberse a la presencia de una enfermedad como problemas de tiroides, diabetes o cáncer. Cuando la pérdida de peso ocurre involuntariamente, podría deberse a diversas situaciones, como la presencia de úlceras o enfermedades inflamatorias intestinales, alteraciones neurológicas como las enfermedades de Parkinson, problemas en la tiroides como la hipertiroides, infecciones como la tuberculosis o el SIDA, problemas de trastornos psicológicos como la depresión, anorexia o bulimia. Además de esto, otras enfermedades como la diabetes, depresión, cáncer o abuso de bebidas alcohólicas, drogas, estas también podrían causar pérdidas de peso. Sin embargo, también podrían tener causas específicas, dependiendo de la edad o fases específicas de la vida. La pérdida de peso durante el envejecimiento es considerada normal cuando es lenta. En el embarazo, la pérdida de peso no es una situación normal, pero puede ocurrir cuando la gestación sufre de muchos mareos o vómitos al inicio del embarazo. Es importante saber cuál es la causa de la pérdida de peso, de manera que el médico pueda indicar el trastorno más adecuado, previniendo así complicaciones. Perder peso es preocupante cuando el paciente pierde sin razón aparente más del 5% corporal de un periodo entre 1 y 3 meses. Y recuerda consultar a un especialista. Mi nombre es Cristina Corral. Nos escuchamos a la próxima.
1: Son exactamente ya las 7 de la mañana con 39 minutos. Y como todos los miércoles, tenemos a nuestro buen amigo Paco Valencia. Paco, buenos días.
13: José Luis, muy buenos días. Te saludo con mucho gusto en esta mañana de 17 de junio del 2026, un día antes del segundo encuentro de México, de la selección mexicana en el Mundial de Fútbol del 2026, ya preparándose toda la afición para vivir este encuentro contra Corea del Sur. Y bueno, estamos llenos de los que somos ávidos de las redes sociales, pues estamos llenos de anécdotas y vaciladas que está haciendo la afición mexicana en este mundial, ¿no, José Luis?
1: Sí, sin duda esto ha sido un parteaguas. Esto se esperaba, Paco, la afición mexicana, y esto lo hemos visto los que alcanzamos a ver lo del Mundial del 86 y lo que nos contaron del Mundial del 70. Es la misma característica, el mismo entusiasmo de la gente y sobre todo, bueno, pues esa felicidad por tener el Mundial.
13: Así es, José Luis. El aficionado mexicano o no aficionado mexicano en cualquier parte del mundo, ya sea en justas mundialistas, en olimpiadas, en Juegos Panamericanos, el aficionado mexicano como que se da demasiadas libertades, como que es como que todos nos convertimos en adolescentes de 40 años. Y somos muy propensos al desorden, pero sobre todo al buen humor, ¿no, José Luis? Entonces creo que se han dejado muchas postales del buen humor, de la calidez del aficionado mexicano y del pueblo mexicano.
1: Sí, y sobre todo el famoso ingenio mexicano, Paco, que pues sorprende, ¿no? Con todas las situaciones que se están generando en el estadio y los alrededores del estadio.
13: Así es, José Luis. Pues estamos en pleno ambiente mundialista. Me parece que es un tema que domina las conversaciones, por supuesto. El ambiente mundialista domina todas las conversaciones y por supuesto que no han dejado de ocurrir hechos importantes en nuestro planeta, en nuestro país y en nuestro Durango, en nuestra ciudad también. Pues siguen sucediendo también cosas importantes y vale la pena comentarlas, José Luis. Por ejemplo, pues se han dado pasos muy importantes para lograr la paz entre Irán y Estados Unidos. Estamos hablando ya de un proceso firme entre las dos naciones para firmar el acuerdo de paz. Está firmado el acuerdo de paz, pero obviamente tienen que suceder varias cosas entre las dos naciones para que este acuerdo de paz sea sólido, y poco a poco cada una de las naciones estará cumpliendo las condiciones que se han impuesto para que finalmente se levante la bandera blanca. Y este acuerdo de paz pues está también presionando por parte del bloque europeo, el bloque aliado, para que también se presione y termine y ya avancen las negociaciones de paz entre Rusia y Croacia, José Luis.
1: Sí, sin duda, estos conflictos han generado una incertidumbre y sobre todo, bueno, pues una preocupación a nivel mundial, sobre todo en el tema de los combustibles, que han subido y subieron bastante, y esto ha generado pues una actividad hacia arriba, hacia abajo en la economía, que estamos resintiendo pues prácticamente todos los ciudadanos del mundo.
13: Así es, José Luis. Es una situación que por supuesto nos preocupa, que estamos dándole seguimiento y que por supuesto nos gustaría que pronto se solucionara, no solo por el tema económico, por supuesto que es bien importante el tema económico y la manera en que nos impactan estos conflictos bélicos a países como el nuestro, pero sobre todo pues para que no se sigan perdiendo vidas humanas, para que regrese la normalidad en estas naciones, en Croacia, en Irán, en toda esa zona, en las zonas de conflicto, pues salvaguardar la vida de las personas, y que una vez salvaguardada la integridad de las personas, bueno, pues que también podamos recuperar la parte económica que está tan valiente y que nos tiene en un escenario también de crisis, José.
1: Sí, sin duda la paz es importante. Obviamente, ojalá y los acuerdos a que se están comprometiendo se cumplan y que pueda ser una paz duradera en beneficio tanto de la economía como de lo que viene siendo lo que genera las guerras, esa incertidumbre y además ese desplazamiento de migrantes que cada vez es más grande y que es un problema grave a nivel mundial.
13: Así es, José Luis. Entonces, son de los temas dominantes en este momento a nivel a nivel planeta, a nivel de nuestro país, pues obviamente estamos viviendo la Copa Mundial, pero eso tampoco nos ha dejado exentos de una gama interesante de situaciones. Estamos viendo cómo avanza, desgraciadamente, iba a decir, avanza sin control, bueno, avanza, y me parece que sería exagerarlo, creo, avanza a paso firme, por así decirlo, el tema del gusano barrenador. Desde hace 2 años la gente de la ganadería lo advirtieron a las autoridades federales, la manera en que este gusano, esta plaga, iba a contaminar de Centroamérica a de países de Centroamérica, con los que México hace frontera, y que pues de esta manera se iba a afectar el comercio de ganado en pie hacia el principal comprador, que es Estados Unidos. Estados Unidos ya tiene casos también de gusano barrenador en la frontera con México. Estados Unidos le va a meter carretadas de millones de dólares para la producción de mosca estéril, que sería uno de los principales instrumentos para combatir esta plaga de gusano barrenador, además de los baños clínicos que tienen que recibir el ganado y los animales. Y desgraciadamente en México, a pesar de que desde hace 2 años se advirtió cómo venía la ruta del gusano barrenador, pues no se aplicaron los recursos sosanitarios que eran necesarios para hacer la contención, desgraciadamente, y bueno, pues ya el país tiene varios meses con la presencia del gusano, las fronteras con Estados Unidos están cerradas para el ganado en pie, no así para productos cárnicos empaquetados, refrigerados, pero la manera en que el ganadero del sector social y también los ganaderos grandes generaban en su ingreso, pues está muy afectado por el cierre de las fronteras, y es un problema delicado, José Luis, es un problema delicado, se tiene que hablar de ello, se tiene que hablar con claridad. Estamos viviendo las consecuencias en este 2026 del recorte claro que de los recursos para Senasica, que era la instancia a través de la cual también se destinaban los recursos para la sanidad del ganado, José Luis.
1: Sí, es un problema que se ha originado en los últimos años, Paco. Recuerdo, Durango tenía poco tiempo de haber sido liberado de esa exclusión de poder exportar a Estados Unidos, estuvimos castigados bastantes, se tuvo que trabajar muchísimos años para volver a tener esa certificación y poder exportar, y lamentablemente, como tú lo dices, bueno, pues esa importación de ganado, sobre todo que es concentrado de parte de Sudamérica, Centroamérica y Nicaragua, y que era enviado a nuestro país, y esto, a pesar de las advertencias, se siguió haciendo, Paco, y a pesar de como tú lo comentas, de la ruta de del gusano barrenador que ya se venía manifestando en ese tiempo, pues no se hizo lo que se tenía que hacer en su momento, y las consecuencias pues están siendo muy muy delicadas y muy fuertes para los ganaderos, no nada más locales, sino de todo el país.
13: Sí, sí, José Luis, es un tema que está afectando mucho a los ganaderos, a las familias de los ganaderos, José Luis, o sea, todo esto tiene una parte humana, perdón, no solo económica, hay que ver la parte humana. Tan solo aquí en Durango se estima cuando menos que 30,000 familias dependen de esta economía primaria. En el país pues son muchísimas familias las que están resintiendo, y trasladar este concepto económico al concepto político, pues es una bajeza, es cometer un error, es un tema en el cual debemos observarlo más desde, sí, por supuesto, desde la parte económica que genera para estas familias, desde toda la economía que gira en torno a la producción ganadera, pero pues hay que observar también que hay miles de familias severamente afectadas por el cierre de las fronteras, porque nuestro país está permitiendo el ingreso de carne brasileña y de productos que no están debidamente certificados en su sanidad, José Luis.
1: Sí, ese ha sido el problema. Ya lo tenemos aquí, Paco. La producción de la mosca estéril se va a tardar. La situación que se va a generar va a llevar varios meses o hasta un año en poder generar, y sobre todo, bueno, pues erradicarla primeramente. Y en Durango, lamentablemente, ya se dio el primer caso, no en un becerro, no en un ganado, sino en un perro ahí en el Salto, Paco. Entonces la situación es complicada para los ganaderos, te digo, lo económico, sino simplemente pues poder proteger al ganado que ya tienen en pie y que no han podido vender.
13: Sí, ese es el detalle. Y bueno, también pues hay muchas recomendaciones para los ganaderos del sector social, para también los ganaderos medianos. Es decir, no es una sentencia de muerte la presencia del gusano barrenador, es una limitante para la exportación del ganado en pie hacia Estados Unidos. Es una limitante, no es una sentencia de muerte. ¿Qué es lo que se les solicita a los ganaderos? Bueno, pues reforzar el tema de la sanidad interna, que vigilen bien sus actos. Se les sugiere también deshacerse del ganado que no está produciendo. Si hay vacas que por estar flacas, que por no estar en buenas condiciones, no es complicado preñarlas, pues son vacas que cuestan lo mismo que las preñadas. Entonces hay que darle salida a ese ganado que no está produciendo lo que se espera de ellos, y que el ganadero pueda apretar sus gastos, no verse rebasado en sus gastos. Hay una alianza entre municipios, la Unión Ganadera, el gobierno del estado, para que los ganaderos tengan acceso a un alimento fortalecido, que es el maíz quebrado, alimento fortalecido para mantener en buenas condiciones a su ganado. Afortunadamente estamos recibiendo muy buena cantidad de lluvia, José Luis. En el estado de Durango va a haber buen pastizal. Es momento también de que los campesinos le entren a sembrar la avena, que también es de mucho beneficio para el ganado. Entonces, no todo está drásticamente, no es una vil tragedia. Son condiciones muy diferentes, adversas, por supuesto, para quienes se dedican a la ganadería. Sí, están en condiciones adversas, pero no están en sentencia de muerte ni el ganado ni esta actividad primaria tan importante para el país y para el estado.
1: Sí, sobre todo van a tener que trabajar de una manera diferente, adaptarse a estas circunstancias, aprender a sortearlas, Paco, y sobre todo, bueno, tienes, como tú lo comentabas, estar al pendiente, pues para que esto no se extienda y, bueno, pues puedan llegar a solventar esta situación crítica que se vive y que, bueno, pues estamos a tiempo de poder librarla.
13: Así es, José Luis. Estamos viendo también en el plano nacional que, bueno, el movimiento de la coordinadora pues se va desinflando en términos de que sus bases se están regresando a los lugares de origen. Se cerraron a la negociación. Pensaron que iban a lograr una mayor empatía del pueblo mexicano. Creyeron que el pueblo mexicano les iba a dar la razón, y la verdad pues se equivocaron, y eso pues ha, por supuesto, ha desinflado el movimiento de la coordinadora. Ya solo quedan unos cuantos ejerciendo presión en la capital del país, pero bueno, no estamos próximos a ver quizá el levantamiento de los campamentos en vista de que equivocaron la estrategia de presión hacia las autoridades federales, José Luis.
1: Sí, sin duda, eso ha sido las votaciones que tuvieron muy, muy divididas, fueron pocos los que siguieron o los que apoyaban a la huelga, y sobre todo, bueno, pues fíjate que lo que viene apareciendo en los principales periódicos el día de hoy, donde pues hasta el mismo Sindicato Nacional Trabajadores de Educación, la contraparte de la coordinadora, pues dice que es muy complicado lo que pide la coordinadora, y esto generaría problemas no nada más para el país en términos monetarios, sino también generaría un problema para ellos mismos con lo que están exigiendo, sobre todo esto de la carrera y de las bases magisteriales. Esto lo dio a conocer el día de ayer lo que viene siendo el Sindicato Nacional de Trabajadores de la Educación.
13: Así es, José Luis. Son parte de las situaciones que estamos viviendo. Por supuesto que se sigue percibiendo una intensa presión de los negociadores norteamericanos en relación al Tratado de Libre Comercio. Hay beneplácito de Canadá, hay beneplácito de México, pero desgraciadamente Estados Unidos está imponiendo condiciones. Y José Luis, Donald Trump, con un simple "aún no estoy convencido", logra aplazar un periodo más esta firma de tratado, pues porque quiere tener mejores condiciones. Tiene el sartén por el mango, y desgraciadamente eso le genera condiciones, y en el juego de la geopolítica y la geoeconomía, pues está dominando en esta etapa de negociaciones y de firma del acuerdo comercial.
1: Así es una forma de presión para que tarde o temprano acceder o obtenerse y llevarse la mejor tajada en lo que viene siendo esta negociación. Y bueno, pues obviamente los principales afectados van a ser México y Canadá.
13: Así es, José Luis. Y bueno, en Durango estamos viendo también cómo hay una andanada de supuestos y de rumores hacia la autoridad estatal, hacia la autoridad municipal. Me parece muy preciso, si me permites fijar una posición, José Luis. Estos señalamientos que se hacen hacia el gobernador de Durango, incluso hacia el presidente municipal de la capital, Antonio Ochoa, nacen de una publicación editorial de un medio, me parece que primero lo publica Código Magenta, de Código Magenta lo retoma La Silla Rota, y en ambos medios se sostiene que hay versiones de la Fiscalía General de la República, así en esos términos. Hay versiones de una investigación hacia Esteban Villegas por parte de la Fiscalía General de la República, y que también autoridades de Estados Unidos estarían investigando las finanzas del Estado. Esas son las puntualizaciones que hacen estos dos medios, y a partir de esas revelaciones, de las cuales no existe mayor evidencia, pues ahora existe ya una narrativa, o se trató de sembrar una narrativa en el sentido de que ya estaría tanto la Fiscalía General de la República como instancias norteamericanas investigando al gobernador, a su gobierno y a políticos también relacionados con Durango y en Durango. Entonces, me parece muy delicado la manera en que se escaló una versión no oficial, una versión no confirmada, una versión de un medio que replicó otro medio y que siembra un escenario sumamente complejo. Pero siempre el escenario, José Luis, justo cuando ingresan también al estado de Durango fuerzas federales del orden, del ejército, de la Guardia Nacional, destacamentos especializados. Yo desconocía sus nombres, ahorita pues ya todo el mundo sabemos sus nombres, murciélagos, perrazos, fuerza de reacción, que son elementos muy especializados, que la verdad hay que decirlo también, José Luis, la verdad es que es un alivio que tengamos en el estado fuerzas del orden antes de que sucediera algo. Es mejor que estén aquí para tareas preventivas y no para corregir algo, José Luis. Me parece que yo creo que la ciudadanía también lo está apreciando de esa manera. Veo que la gente ve bien y está cómoda con la presencia de destacamentos de la Guardia Nacional, del Ejército Mexicano, y creo que estas corporaciones, en coordinación con las autoridades y con las corporaciones estatales y municipales, pues están generando un mejor ambiente del que ya estábamos viviendo aquí en Durango.
1: No, sin duda, la gente está pues muy satisfecha con esta situación de la llegada de las fuerzas especiales, Paco, y que ha generado pues esa tranquilidad que veníamos viviendo en nuestra ciudad. A diferencia de otros estados, de otras ciudades, la situación ha sido crítica. Durango, en ese aspecto, pues tenemos muchos años de esta tranquilidad, Paco, y con este reforzamiento, con estos personal del ejército que ha llegado, se reaviva esa tranquilidad que se tiene.
13: Recordemos bien, José Luis, en 2011, que me parece fue el año más crítico que vivimos en nuestra entidad. Recordemos la situación, el estado mental, la situación de tensión. No vivíamos tranquilos en nuestra ciudad. No vivíamos tranquilos, sabíamos que en cualquier momento podíamos estar expuestos a una situación que estaba totalmente fuera de nuestro control como ciudadanos. Y después de esos años, pues ha pasado más de una década y la situación ha cambiado en Durango. En Durango vivimos bien, vivimos tranquilos. No estamos exentos de que suceda algo. Lo ha dicho muy claramente el propio gobernador. El tema de seguridad no se puede hablar de que está todo solucionado. Es un trabajo del día a día. Es un trabajo del día a día porque también en cualquier momento, en cualquier situación, pasa una circunstancia que cambia ese día a día que estamos viviendo. De acuerdo a la información que nos arrojan las autoridades federales, el propio Secretariado de Seguridad Pública, Durango se mantiene en cero tasa de secuestros, en cero de trata de blancas, en una marcada disminución de casos de homicidios dolosos, en una marcada disminución de casos, carpetas de investigación en robos a casa, a habitación. Durango se mantiene hasta como uno de los estados con mejores indicadores de seguridad, y creo que estos indicadores de seguridad mejorarán con la presencia de las fuerzas federales que por lo que se ve vienen a hacer tareas específicas y vienen a tareas de prevención, José Luis.
1: Sí, sin duda, eso ha sido una de las cosas de lo que mejor le pudo haber pasado a Durango. Como tú lo dices, es mejor prevenir, y esto se ha generado en estos últimos días que se ha sentido, y como tú lo dices, no estamos exentos de que pueda suceder cualquier cosa en cualquier momento, pero bueno, pues estas situaciones han sido pues muy contadas en los últimos años, y eso ha generado pues un ambiente de paz y tranquilidad en nuestra ciudad y en gran parte del estado.
13: Sí, José Luis, hay que mantenernos ahí, así como siempre lo comentamos en este espacio, José Luis, hay que mantenernos observantes, tranquilos, vigilantes. Yo siempre invitaré a la población, a la gente que nos escucha, a ti que me permites hablar con tu audiencia, siempre les solicitaré, no caigan en rumores. Hay una plaga de páginas de información falsa que tergiversan y que manipulan la información. Manténganse en calma, manténganse seguros, manténganse bien informados, no caigan en rumores, no caigan en psicosis. La situación en Durango está bien, está tranquila, todos podemos hacer nuestra vida cotidiana, nuestra vida diaria, podemos salir a las calles, a cualquier hora del día y podemos mantenernos y podemos estar seguros de que estamos bien. Entonces, esa es la situación real que está en Durango. No es maquillar nada, no es tapar absolutamente nada. Es la situación de la presencia de grupos delincuenciales, es una realidad en todo el país, José Luis. En absolutamente todos los estados de la República hay una presencia de los grupos de la delincuencia organizada. Quizá llegaron a un límite tan alto que la integridad o la seguridad de Estados Unidos está viendo que puede estar vulnerada la seguridad de su territorio y de sus ciudadanos, y quizá por eso también estamos viendo este tipo de situaciones, de operaciones más firmes, más marcadas, de las fuerzas federales del orden, que son la Guardia Nacional y el Ejército Mexicano.
1: Así es, Paco. Así que bueno, pues es bueno lo que ya habíamos comentado la semana pasada. Hay que mantenerse bien informado en medios, bueno, pues que sean con esta tendencia de decir la verdad, Paco, de no caer en estas, pues me dijeron o que escuché o que podría ser. Esto es lo que le hace daño en esta cantidad de rumores que se han generado en nuestro estado.
13: Sí, hay medios que no son gobiernistas, que no son, vamos a decirlo así, hay medios incómodos, pero hay medios aún así que son incómodos, pero son muy serios, José Luis, y no tergiversan y no falsean la información y no la manipulan. Y hay otros medios que simplemente por el hecho de no tener un trato con el gobierno, pues sí tergiversan, manipulan la información y generan un estado de angustia a la población. Y lo hacen de manera irresponsable. Y hay decenas de casos de esta manera en que manipulan la información simplemente para mantener a la población, para mantener a sus audiencias en una situación de alerta, de estrés y de angustia, que realmente no es el escenario real, José Luis.
1: Así es, Paco. Así es.
13: José Luis, te agradezco mucho el espacio que me brindas este miércoles y todos los miércoles. Vamos a disfrutar mañana el partido de la selección. Esperemos que lo disfrutemos y que sea una gran victoria del equipo nacional. Y pues será hasta la próxima semana, si no mal recuerdo, José Luis, el 23, martes 23 de junio, cuando se desarrolle el tercer encuentro de la selección mexicana.
1: Así es, Paco. Bueno, pues mañana disfrutaremos el partido y bueno, pues gracias por tu participación como todos los miércoles.
13: Gracias, José Luis, que tengas un excelente día y saludos a todos allí en cabina y saludos a toda la audiencia.
1: Gracias, Paco. Nos escuchamos el próximo miércoles. Continuamos con más información.
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1: Y bueno, pues vamos a la información de carácter deportivo y bueno, tenemos la información de los partidos celebrados el día de ayer. Bueno, pues ayer, el esperado debut del campeón del mundo, la anterior Argentina. Y bueno, pues no decepcionó la colaboración en algunos de los goles de, pues, el hijo, el heredero de Zinedine Zidane, que bueno, pues al ver la calidad de su papá dentro de lo que viene siendo en la cancha, en el medio campo y la delantera, bueno, pues optó por ser portero. Ayer no le fue nada bien, se comió pues prácticamente dos goles. Pues ayer la campeona del mundo comenzó con autoridad su camino. Argentina derrotó 3-0 a Argelia en su presentación dentro del grupo J, gracias a una actuación histórica de Lionel Messi, quien firmó pues un espectacular hat-trick para liderar al albiceleste en una noche que quedará grabada en el libro de los récords del torneo, ya que Messi llega a 16 goles. Le tocó pues prácticamente 6 mundiales. La producción en el se ha vuelto cada vez más complicado. Hay que encontrar a uno de los grandes futbolistas, Just Fontaine, que llegó a meter hasta entre 11 y 12 goles por mundial y participó en uno nada más. Y ahora, bueno, pues 16 goles en 6 mundiales, para que vean la calidad de los goleadores que había en aquellos entonces a la situación que se vive hoy y con mucho más partidos. Otro de los que terminó ganando el día de ayer y que así se esperaba fue Francia, que comenzó con el pie derecho su participación en el Mundial de 2026 al imponerse 3-1 a Senegal en un duelo correspondiente al Grupo I, aunque los africanos generaron varias oportunidades durante la primera mitad y pusieron en aprietos a la defensa gala. El conjunto dirigido por Didier Deschamps mostró su jerarquía en el complemento para quedarse con los 3 puntos y con un doblete de Mbappé que se perfilaron al triunfo de 3-1. Otro que fue dominante en su debut, bueno, fue Noruega con Haaland, uno de los mejores delanteros que existen en la actualidad. Y bueno, pues llegó a ser comparado con un robot, es un gigante de más de 1.90 y una potencia excepcional. Pues Noruega tuvo un debut sólido en el Mundial de 2026 al derrotar 4-1 a Irak en su primer partido del grupo, y la selección escandinava mostró contundencia desde los primeros minutos para llevarse fácilmente la victoria. Bueno, pues hoy también habrá partidos interesantes. Arrancan Inglaterra y Croacia, dos equipos fuertes que les tocó en este grupo. Croacia, que llegó a estar en una final también, bueno, pues con jugadores importantes que juegan en los mejores clubes y en los mejores clubes, y esto será pues una situación, uno de los mejores partidos de la jornada el día de hoy. Así que tendremos unos partidos más el día de hoy, que bueno, pues le estaremos comentando que empiezan desde muy, muy temprano los partidos. Bueno, obviamente empiezan desde las 10 de la mañana, y donde estará jugando Portugal el día de hoy contra un rival incómodo. Todos los rivales ya en estas instancias son incómodos. Hay algunos que son un poco más débiles que otro. Bueno, pues estarán enfrentándose a República Democrática del Congo. Esto será el día de hoy. También Inglaterra enfrentándose a Croacia. El equipo de Ghana enfrentándose a Panamá, lo que viene siendo de Centroamérica, de la CONCACAF. Y va el otro de los partidos a celebrarse el día de hoy, será el de Uzbekistán enfrentándose a la selección de Colombia. Bueno, usted, lo que tenemos esta mañana en la información de carácter deportivo. Tenemos una pausa y regresamos.
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0: A sus órdenes, en Santa Clara, número 209, Colonia Hipódromo. Ocho de la mañana, 16 minutos, vamos a las mañanitas en esta mañana. Estamos felicitando al licenciado José Ismael Rivera Alvarado, que cumple años, y a su hijo José Ismael Rivera Rentería. Felicitamos a Eli Sebastián Rodríguez Arbendares, que cumple años, a Ismael Revilla, día de su onomástico, a Ismael Valdés. Estamos felicitando a la señora Isaura Rodríguez Franco, que cumple años. Una felicitación para Mayela Andrade Díaz, que cumple años, también para Ismael Andrade Díaz, a José Macario Treviño Soto, que nos escuchan allá en Canatlán, Durango. También al licenciado en comunicación, Ciencias de la Comunicación, Rolando Ávila de la Parra, a César Daniel García. Estamos felicitando también a Manuel Nájera Frías, a Manuel Sánchez Vera, a Manuel Reséndiz Galván, a Lucila Gurrola, a Carlos Gabriel Rentería, a la señora Olga Leonor Briseño, el señor Ismael Salazar Quiñones, allá nos escuchan en Villa Unión, Durango. Estamos felicitando también en esta mañana, estamos felicitando a la señora Isaura Rodríguez Franco, que nos escucha en la colonia Guadalupe, a Maricela Escalante Adame, que nos escucha en Refugio Salcido. Felicitamos al señor José Manuel Arciniega Cimental, que cumple años, y a María Elizabeth Salas Martínez también, que está cumpliendo años el día de hoy. Pues para todos ellos en esta mañana, muchas, muchas felicidades. También, bueno, pues vamos a felicitar a toda la gente que está de manteles largos el día de hoy.
1: Así es, y continuando con los mensajes que nos envían a través de WhatsApp, si usted tiene algún cumpleañero, ya sea para el día de mañana, jueves, o bien el viernes o el fin de semana, pues bueno, lo invitamos para que nos mande su mensaje a través de nuestro número de WhatsApp, 618-171-7374. Vamos a mencionar el número de WhatsApp, 618-171-7374. Y en este momento queremos felicitar con muchísimo gusto a Marta Valeria Fuentes Saucedo, quien se encuentra en el 18 de agosto, Poanas. Muchas, muchas felicidades. También nos llega un mensaje más para felicitar al joven Armando Ismael por ser el cumpleaños número 22 y también ser el día de su onomástico. Esta felicitación es de parte de la familia Díaz Navarrete, que nos escuchan en la colonia Santa María. Muchas, muchas gracias y muchas felicidades también. Nos llega un mensaje también para felicitar a la señorita María Elizabeth Salas Martínez. Ella nos escucha en la colonia Hidalgo, deseándole que este día se lo pase de lo mejor, dice el mensaje, y que Dios le conceda muchos años más. Son nuestros deseos para ella. Esta felicitación, pues bueno, es de parte de su mamá Raquel, también de parte de sus hermanos, para comentarle que la quieren mucho y le desean que pase un muy bonito cumpleaños. Nos llegan más mensajes para felicitar con mucho gusto a Olga Briseño González, que nos está escuchando en la colonia Santa Fe, y esta felicitación es de parte de su comadre Ana. Muchas, muchas felicidades. También felicitamos a Gloria Rodríguez, quien nos escucha en la colonia Azcapotzalco. Pues muchas, muchas felicidades. Les deseamos que pasen un excelente día y sobre todo que cumplan muchísimos años más.
0: Y bueno, también una felicitación para Ismael Compeán, que está de manteles largos el día de hoy. Para todos ellos, les dedicamos las mañanitas.
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7: Son exactamente ya las 8 de la mañana con 24 minutos. Vamos a la información de carácter local. Hoy le compartimos que Durango despega con nueva ruta aérea a Monterrey y conexión a 36 destinos. Pues en esta mañana le damos a conocer que como resultado de las gestiones impulsadas por el gobernador Esteban Villegas Villarreal, la aerolínea regional Airbus inició oficialmente sus operaciones en la entidad con una nueva ruta aérea directa entre Durango y Monterrey. Pues la nueva conexión va a ofrecer inicialmente 3 vuelos semanales, que va a ser el día martes, el día jueves y los domingos, brindando una alternativa más para las familias, turistas y empresarios que requieran trasladarse de manera ágil y eficiente. Además, a partir del siguiente mes, es decir, a partir de julio, la aerolínea va a incrementar sus frecuencias, incorporando vuelos los días sábados y otros días de la semana. Esta ruta representa un paso importante para poder fortalecer la conectividad del estado, ya que va a permitir una mayor movilidad hacia uno de los principales centros de negocios del país. Asimismo, va a contribuir a impulsar el turismo, atraer inversiones y generar nuevas oportunidades de desarrollo económico para Durango. Uno de los principales beneficios para los usuarios será la posibilidad de acceder a más de 36 destinos nacionales e internacionales gracias a la alianza estratégica del código compartido entre Airbus y Viva. Esto va a permitir realizar conexiones con una sola reservación y documentar equipaje hasta el destino. destino final, facilitando la experiencia del viaje. La secretaria de Turismo, quien es Elisa Haro Ruiz, destacó que la llegada de esta nueva aerolínea forma parte de la estrategia estatal para poder ampliar la conectividad aérea y fortalecer la competitividad de Durango como destino turístico y de negocios. Por su parte, el director general de esta aerolínea, quien es Javier Herrera García, señaló que la empresa cuenta con 3 años de operación, más de 36,000 vuelos realizados y más de 150,000 pasajeros transportados. Además, resaltó que la alianza con Viva va a permitir ofrecer una red más amplia de destinos y ofrecer la presencia de Durango dentro del mapa de conectividad nacional e internacional.
3: En más información, el Tribunal Electoral del Estado de Durango resolvió diversos asuntos relacionados con la actividad interna del Partido Morena y con derechos laborales de un exintegrante del Instituto Electoral y de Participación Ciudadana durante una sesión en la que se analizaron juicios ciudadanos y laborales. Inicialmente, el Pleno del Tribunal confirmó las resoluciones impugnadas en los diferentes expedientes promovidos contra una determinación de la Comisión Nacional de Honestidad y Justicia de Morena. Los promoventes argumentaron violaciones al principio de exhaustividad, una valoración indebida de pruebas y la ausencia de perspectiva de género en el análisis del caso. Sin embargo, tras revisar el expediente, el órgano jurisdiccional consideró infundados e inoperantes los agravios planteados, por lo que decidió mantener firme la resolución emitida por el órgano interno de justicia del partido. En contraste, al resolver el juicio ciudadano TEDJDC-014, también relacionado con una resolución de la Comisión Nacional de Honestidad y Justicia de Morena, el tribunal determinó que sí existió una vulneración al principio de exhaustividad. Las magistradas advirtieron que el órgano partidista omitió pronunciarse de manera completa sobre diversos argumentos y pruebas presentadas por la parte actora. Por ello, el tribunal revocó la resolución impugnada y ordenó emitir una nueva determinación en la que se atiendan los espacios señalados en la sentencia.
7: En más información que le compartimos en esta mañana, siendo exactamente ya las 8:27, pues bueno, hoy le damos a conocer que pues Ernesto Alanís resalta resultados en lo que es la coordinación institucional. Y bueno, en más información, pide un diputado no sesgar información de lo que está sucediendo aquí en Durango. Pues es que Durango es noticia por el tema de resultados, no por hechos de violencia. Así lo señaló el presidente de la Junta de Gobierno y Coordinación Política en el Congreso del Estado, quien es Ernesto Alanís Herrera, quien aseguró que a nivel nacional e internacional se da cuenta de la tranquilidad que prevalece en esta entidad, por lo que se ha ido más allá de lo que se ha proyectado para el crecimiento. Considero que para que Durango se mantenga como hasta ahora, pues hace falta unidad. Lamentablemente hay quien trata de sacar raja política de algunos hechos como los que se han registrado hace algunos días, en donde la Guardia Nacional y el Ejército han estado realizando operativos en los poblados del medio rural y deteniendo a algunos delincuentes. Aún así, las críticas no se han hecho esperar, cuando lo único que se está haciendo es poner orden. La seguridad y la estabilidad social que se tiene en Durango es de presumirse. No obstante, hay quienes la critican. Si bien hay que aceptar la crítica porque se vale, solo hay que verificar los datos, pues son los que hablan. Los indicadores son bastante relevantes: 0 secuestros, 0 trata de personas y 51% menos de homicidios dolosos son la carta de presentación de un estado en el que se ha logrado la tranquilidad. En cuanto a la llegada de los 300 elementos más de las Fuerzas Armadas, son para reforzar la seguridad. Esto es lo oficial en la parte objetiva que hay que impulsar. Lamentablemente hay quien quiere sesgar la información de Durango y dirigirlas hacia lo político, tratando de aprovechar las acciones para llevar agua a su molino, algo que hay que entender y también hay que rechazar, fue lo que dijo pues el presidente de la Junta de Gobierno y Coordinación Política en el Congreso del Estado, Ernesto Alanís Herrera.
3: Son ya las 8:30, continuamos con la información. Pues tampoco los miembros del Consejo de Empresarios Jóvenes contemplan la renta de espacios este año en la Feria de Durango, informó su presidenta Karen Rivas. Explicó que solamente unos cuantos están buscando espacios en lo individual, pero fuera del centro de convenciones, ya que la mayoría no considera que sea algo redituable para sus negocios. Desconozco los precios de este año, pero sí sé que son elevados y que se tiene que tener una muy buena planeación para que les salga de verdad el negocio, porque se les puede ir todo simplemente en la renta y pues quedar ahora sí que tablas. Expuso que la mayoría de quienes se instalaban anteriormente lo hacían con la visión de posicionar la imagen de sus negocios, y no tanto pensado en vender sus productos o servicios, ya que es difícil que esto ocurra en la feria. Hay quienes lo usan solo para darse a conocer, o sea, como medio de publicidad, aunque no les vaya bien. Por lo que la mayoría de quienes integran el consejo evaluaron el costo-beneficio. Lo que pasa es que las rentas son muy elevadas, entonces sí habría que ver el costo-beneficio, y por eso, bueno, pues aseguran que lo que viene siendo los miembros del Consejo de Empresarios Jóvenes contemplan no participar en este año en la feria.
7: En más información que le compartimos, advierten sobre la venta informal de limpiaparabrisas en los estacionamientos. Al exterior de lo que son los centros comerciales y en otras áreas con estacionamiento, hay personas, sobre todo hombres, que están vendiendo limpiaparabrisas, pero estos tienen un costo mucho más elevado que los de las marcas de calidad en los establecimientos fijos, además de que algunos son robados. Así lo señaló Armando Soto Luna, quien es el presidente de la Asociación de Talleres Mecánicos. Señaló que hay quienes ofrecen marcas que solamente funcionan una temporada y otras no aguantan ni las lluvias por su baja calidad. Aún así, expuso que lo que los vendedores informales manejan de precios son mucho más caros que los de las marcas que son de calidad. Mencionó que hay quienes los llegan a ofrecer en las calles o en los estacionamientos de 400 o 500 pesos y además tienen una muy baja calidad, mientras que en las tiendas establecidas la calidad es mejor y oscilan en los 400 pesos, incluso con la instalación. Señaló que se han detectado que algunos sujetos roban los limpiaparabrisas de un vehículo y se lo ofrecen al que está en las filas de más adelante. El empresario señaló que los venden son los limpiaparabrisas y solamente están ahí en unos instantes y hasta pueden obligar a los ciudadanos a comprar, pues mucha gente compra por miedo o por temor a una represalia y para quitárselos de encima, pero no debería de ser así. Es un abuso contra la sociedad.
3: Son ya las 8 de la mañana, 33 minutos, tenemos una breve pausa, regresamos en un momento con más información en esta mañana.
7: Así es, y bueno, nos llega un mensaje, dice, además de los vendedores, rompen las plumas de los autos para ofrecérselas a ellos. Yo les acababa de poner las plumas a mi camioneta y cuando salí del estacionamiento de Waldos de Francisco Villa ya se los habían arrancado, dado que algunos sujetos roban los limpiaparabrisas de un vehículo y se los ofrecen al que ahí está. Pues bueno, estos son algunos de los mensajes que nos llegan a través de WhatsApp, que por cierto, nosotros tenemos nuestra sección de reportes. Si usted también quiere hacer algún reporte ciudadano, recuerde que nuestro teléfono está totalmente disponible y vamos a hacer mención del WhatsApp para que nos haga llegar su mensaje al 618-171-7374.
3: Vamos a corte, regresamos.
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1: Vamos a el obituario, son ya las 8 de la mañana con 37 minutos. Vamos a lo que nos está reportando en esta mañana. Bueno, pues vamos a lo que tenemos el día de hoy de funerales Garrido. Y bueno, pues esta mañana de funerales Garrido nos están reportando el fallecimiento de las siguientes, nos reportan el fallecimiento de las siguientes personas en esta mañana. Bueno, nos están reportando el fallecimiento de Rosa, esto es de funerales Raúl Flores, nos reportan el fallecimiento de Rosa María Estala, de 87 años, se vela en el poblado de Francisco Montes de Oca. Sus honras son a las 15:30 horas en el templo de San Francisco de Asís y se despide en el panteón del lugar. Falleció Natalio Terrazas Pérez, de 90 años. Reportan el fallecimiento de Gregorio Navarro Cabrera, de 90 años. Se vela en calle Fantasía 823 de la colonia Ensueño. Honras a las 10 en el templo de Santiago Vallacora y se despide en el panteón del lugar. Falleció María Antonia Salcido Jara, de 60 años. Se vela en Capilla Diamante de sucursal Dolores del Río. Honras pendientes. Falleció Socorro García Saucedo, de 84 años de edad. Está siendo velada en Tepehuanes, Durango, y tiene honras pendientes. Vamos a lo que nos está reportando en esta mañana, funerales Garrido. Hoy de funerales Garrido reportan el fallecimiento de Arturo Leal Rocha. Está siendo velado en Capilla 2 de Velatorios Garrido, de 5 de febrero. Sus honras son este miércoles a las 11 de la mañana en el templo de San Francisco de Asís y se despide en Panteón de Oriente. Falleció José Rosendo Sánchez Álvarez, de 66 años. Se vela en Capilla 3 de Velatorios Garrido y tiene honras pendientes. Falleció Juana González García, de 82 años. Se vela en Capilla 4 de Velatorios Garrido. Tiene honras pendientes. Falleció Cecilio Antonio Escobar Rodríguez, de 67 años. Se vela en calle Santa María 719, esquina con Cuauhtémoc. Sus honras son este miércoles a las 12 del día en el templo de San Juan Bautista y se despide en Panteón Valle de los Sabinos. Falleció José Víctor Irigoyen Gurrola, de 63 años. Se vela en domicilio conocido en la localidad de El Troncón, municipio del Mezquital. Honras a las 10 de la mañana en el templo del lugar y se despide en el Panteón del Lugar. Falleció Gerardo Sierra Nevares, de 63 años. Se vela en domicilio conocido en el poblado Ojo de Agua, en Pueblo Nuevo, Durango, y tiene honras pendientes. Falleció Venancio Villa Parra, de 96 años. Se vela en calle 16 de septiembre, número 301, colonia José Revueltas. Sus honras son este miércoles a las 13 horas. Su cuerpo se traslada a la localidad 11 de marzo y se despide en el Panteón Municipal de Nuevo Ideal, Durango. Falleció Adela Torres Velázquez, de 66 años. Se vela en calle 24 de febrero, 212 de la colonia Tierra y Libertad y tiene honras pendientes. Falleció Felipe Morales Sánchez, de 78 años. Se vela en domicilio conocido en la localidad de Cuauhtémoc, municipio de Cuéncamé, Durango, y tiene honras pendientes. Falleció Juana Rueda Aguilar, de 62 años. Se vela en domicilio conocido en la localidad de La Constancia. Sus honras son a las 12 horas en el templo de Tezcalillo y se despide para cremación. Es lo que tenemos en el obituario esta mañana. Vamos a pausa y regresamos.
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15: En medio de la conmoción por la muerte del famoso cantante estadounidense Oliver Tree, a causa de un choque entre los helicópteros en Río de Janeiro ocurrido el pasado 14 de junio, las últimas palabras del músico sobre la repartición de sus bienes se han convertido en tendencia a través de redes sociales. Y es que durante una entrevista para un programa, llevado a cabo durante el mes de abril del 2026, el intérprete de Miss You dio a conocer que ya tenía su testamento redactado, revelando que habría dejado fuera a cualquier integrante de su familia de recibir hasta la más mínima parte de su riqueza. Y es que en las palabras del mismo Oliver Tree, cuando muera, está establecido en mi testamento que cuando pase mi familia no recibirá ni un centavo. Y es que hablando del famoso cantante Oliver Tree, el mundo entero conmocionó con la noticia del trágico accidente aéreo del choque de dos helicópteros allá en Brasil. La noticia por sí sola ya era una desgracia, sin embargo, al saber que los tripulantes de estas aeronaves eran figuras públicas, conocidas, reconocidas del gremio del espectáculo, aún más. Entre las víctimas estuvo el reconocido cantante, que ya hemos hablado de él, pero también estuvieron otras personalidades de YouTube. Debido a lo anterior es que el influencer mexicano Aaron Mercury compartió a través de redes sociales un video en el que se veía muy afectado por la noticia del fallecimiento de su amigo. Sin embargo, Mercury, a tan solo un día de la tragedia, platicó con la prensa y reveló si es que acudiría o no al funeral de su amigo. Y es que diversos medios de comunicación que esperaban afuera de Televisa San Ángel a Aaron Mercury, el joven actor platicó sobre el momento tan doloroso que está atravesando. Además, dejó en claro que no puede creer aún la noticia del fallecimiento de su amigo. Ante eso, la pregunta fue directa al saber si Mercury asistiría al funeral del fallecido cantante con quien hizo una gran amistad desde hace algunos meses. Pues Oliver Tree acompañó en todo momento a Aaron Mercury durante su pelea contra Mario Bautista en el Supernova. Debido a lo anterior, es que Aaron aseguró que aunque sería lo ideal de poder despedir a su amigo, aún no sabe si irá, ya que no tiene mucha información al respecto, pues solamente tenía comunicación directa con el manager de Tree y no quiere incomodar a nadie más en este momento tan doloroso. El actor estadounidense Corey Feldman, de 54 años de edad, fue hospitalizado de emergencia el lunes 15 de junio después de que sufrió una emergencia médica en pleno vuelo con destino a su hogar en Los Ángeles, California, Estados Unidos. De acuerdo con el medio británico Daily Mail, la estrella de la película Los Goonies de 1985 se empezó a sentir mal durante el vuelo que tomó a Chicago. Un médico que iba a bordo lo revisó, pero las molestias persistieron y al llegar a Los Ángeles, un equipo de paramédicos ya lo esperaba para darle la atención médica necesaria. Hasta el momento no se ha precisado qué le sucedió a Corey en este vuelo. Pero una fuente interna reveló que los médicos consideran que podría tratarse de una pancreatitis o cálculos biliares. Precisa el médico británico, por lo mismo le estarían realizando bastantes estudios. También se filtró que el Departamento de Bomberos de Los Ángeles dio a conocer que brindó atención a un paciente porque estaba sufriendo una emergencia médica. En tanto, un portavoz del Departamento de Seguridad Pública informó que el paciente fue llevado a un centro médico a fin de ser evaluado y que recibiera tratamientos adicionales. Cada vez más son las celebridades que se suman a las condolencias y los mensajes recordando a las víctimas del accidente en lo que los dos helicópteros colisionaron en el aire y se estrellaron allá en Río de Janeiro, Brasil. Esta vez fue el cantante colombiano J Balvin quien publicó a través de redes sociales una fotografía dando el último adiós a Lucas Vignal, director y realizador audiovisual con quien trabajó. La mañana del domingo 14 de junio se informó sobre un accidente aéreo en el que dos helicópteros colisionaron y se estrellaron allá en Brasil. Autoridades confirmaron la muerte de 6 personas. Estamos hablando del argentino Gaspi, el cantante Oliver Free, los brasileños Lucas Brito, Charles Marcil y Alexandre Souza, así como el director Lucas Vignal. Y es que J Balvin, junto a una fotografía, publicó Descansa en paz, Lucas. De hecho, se dice que el director argentino trabajó junto al cantante colombiano en algunos proyectos musicales, sobre todo en la creación de videoclips para sus canciones, al igual que con Bizarrap. En los espectáculos, Liz Vázquez.
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1: Vamos a los reportes. Nos llegan estos. Este es del fraccionamiento Los Fresnos e Industrial Ladrillera, justo en la calle María de la Luz. Dejaron abandonados vehículos, tienen semanas y ya están reportados, pero ahí siguen y se puede convertir en un foco de contaminación. Las autoridades piden a las autoridades que pues vayan y recojan estos vehículos. Tenemos otro reporte. Nos dicen que hay un semáforo que no funciona. Esto es desde ayer por la mañana, ahí en Boulevard Domingo Arrieta, esquina con Hilario Pérez de León, y bueno, pues está siendo pues un problema vial ante la falta de este semáforo. Lo reportan también sobre los limpiabrisas, también los domingos en el tianguis están los carros estacionados en la calle principal y roban las llantas y vacían el tanque. Deja uno su carro para comprar su verdura ahí y aprovechan para hacer este tipo de robos. Así que bueno, pues ahí para que pues las autoridades se den una vuelta por estos lugares donde están haciendo este tipo de robos, desde el robo de parabrisas, gasolina, hasta de las llantas. Son ya las 8 de la mañana con 50 minutos. Vamos a más información.
16: Así es, siendo exactamente ya las 8 de la mañana con 50 minutos, nos vamos rápidamente con la información de carácter policiaco. Y bueno, hoy le compartimos que asegura lo que es la Fiscalía General de la República material para la fabricación de bombas artesanales en Durango. Y es que fueron 3 las personas detenidas en el aseguramiento de una finca del poblado Sebastián Lerdo de Tejada, que era utilizado para lo que es la fabricación de explosivos artesanales. Pese a que su aseguramiento se realizó hace menos de una semana, 2 ya recibieron sentencia, pues fue la Fiscalía General de la República la instancia que confirmó que Severo N. y Eduardo N. recibieron una sentencia exprés de 4 años de cárcel por violaciones a la Ley Federal de Armas de Fuego y también explosivos. Pues según el comunicado, se les detuvo en las inmediaciones de la finca y tenían consigo 4 artefactos explosivos, por lo que el personal del Ejército Mexicano que los detectó los entregó directamente a lo que es la Fiscalía General de la República. Los individuos aceptaron la totalidad de las audiencias correspondientes en una misma jornada y se les sentenció a los 4 años de prisión ya mencionados.
1: Vamos a más información. Pues un joven ingresó la tarde de lunes al Hospital General 450 luego de haber sido víctima de una agresión física ocurrida en la vía pública. El reporte fue emitido alrededor de las 13 horas por personal de vigilancia del nosocomio, quienes notificaron el ingreso de José Casimiro González, de 25 años, quien llegó al hospital a bordo de un vehículo particular a recibir atención. De acuerdo con los primeros datos, el afectado manifestó que había sido golpeado por personas no identificadas mientras que se encontraba en la calle, aunque no se dieron a conocer mayores detalles sobre el lugar exacto de la agresión ni las circunstancias que ocurrieron estos hechos. Tras recibir el reporte general, la Fiscalía del Estado, adscrito a la Policía Investigadora de Delitos, se trasladó al Hospital 450 por indicaciones del nodo de interconexión del C5. Al arribar al nosocomio, los agentes se entrevistaron con personal de trabajo social, quienes informaron que el lesionado había decidido firmar su alta voluntaria para retirarse del hospital.
16: Son exactamente ya las 8:52. Vamos a una pausa comercial y regresamos.
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0: 8 de la mañana, 56 minutos. Estamos llegando ya al final de la información el día de hoy.
1: Así es, le deseamos que pase un excelente miércoles, que por cierto, lo invitamos para que se quede en la programación de Exa FM, la mejor FM y la que le gusta a usted 98.9. Ahora que se acerca la celebración del Día del Padre, pues estamos manejando algunas dinámicas para que se ponga muy, muy al pendiente de cualquiera de estas tres frecuencias, la que sea su preferida y sepa cómo pueda ganar. Siendo ya las 8:56, despedimos este noticiero a nombre del licenciado José Luis Chávez Peinado y también se despide por el día de hoy su servidora Miroslava Román Mendoza.
0: Vamos a finalizar con nuestra gente y nuestras costumbres. Nosotros los esperamos el día de mañana.
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3: Hoy te presentamos la Discada Norteña. Cada región de nuestro país tiene su historia y su propia gastronomía. Tal es el caso de este exquisito platillo norteño que se prepara en Chihuahua, Coahuila y Durango. Se trata de un platillo hecho a partir de una mezcla de carnes asadas cocinadas en un disco para arar. Justamente de ahí viene su nombre. También conocida como chatarra, la discada nació cuando la agricultura era la principal actividad de la región. Existen dos versiones de nuestra historia de la discada, pues hay quienes aseguran que se hacía inicialmente con carne de venado. Cuenta la historia que un campesino que araba la tierra decidió utilizar los discos de los arados desgastados por el uso tipo comal para preparar de ahí su comida y no tener que ir hasta su casa. Otros trabajadores que como él araban la tierra juntaron la comida que cada uno llevaba, que era poca, para mezclarla y que pudiera alcanzar. Al final quedó un revoltijo de carne de venado, chorizo, carne de res, tomates y cebolla en un disco que colocaron sobre ramas de mezquite y leños calientes y que al probarlo quedaron gratamente sorprendidos. También se dice que al principio la discada solo se preparaba con carne de venado y que al pasar los años se fueron agregando los demás ingredientes. Lo que sí se sabe a ciencia cierta es que con el tiempo se ha ido modificando el disco y se le ha agregado un borde de acero y unas patas para que sea más fácil su uso. Y ahora incluso se utiliza un mechero de gas en lugar de leña. Existen muchas variantes de la discada y de esto depende a veces de lo que se tenga a la mano o la predilección de otros ingredientes de la gente. Hay quienes le añaden un toque de cerveza o queso para derretir.
4: Lo que sea.
3: Pero sin duda es un platillo muy nuestro y muy norteño. Aquí te mencionamos algunos ingredientes que lleva esta discada. Res picada, cerdo picado, tocino picado, jamón picado, salchicha de pavo, pedazos de chorizo, cebolla picada, chile jalapeño fresco al gusto, tomates picados, sal al gusto y pimienta al gusto. ¿Y tú conocías estos datos de la discada norteña? Esta información fue obtenida de elsiglodetorreon.com.mx.
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0: días, sean ustedes bienvenidos a La Gozadera. La muñeca baila sola. Ay, hoy sí vi cuando llegó la muñeca, ¿eh? Hace tiempo que no le echaba porras a la muñeca. Ya no ando viendo nada yo cuando llegan en esta empresa. Ay, ahora que mucho trabajo tiene la chula. Ay, Dios santo, estamos iniciando con todo en esta mañana. En este miércoles, mitad de semana, ombligo de semana. Y dicen, cuentan, que del ombligo para abajo viene lo mejor.
1: ¿Qué?
0: ¿Será? No lo sabemos, pero hay que descubrirlo. 618-233-2010, ya estamos conectadísimos a través de nuestro WhatsApp. Y ya tengo mensajes, qué bárbaros, ¿eh? Dedos veloces, les dicen. Buenos días, me podría mandar un saludo para Armando Hernández Zúñiga, de Máximo García, más conocido como El Pino Durango, de Gaby Ramírez, de Saltillo, Coahuila. Y me podría poner la canción, una canción de Vagón Chicano. Ok, perfecto. Eres mi necesidad. ¡Ay! Gracias, ok, perfecto. Ahí está, dice acá, buenos días, mi chula, ya ombligo de semana. Excelente miércoles para ti de parte de los Jiteros de Joga Granjas. Un saludazo para ti, claro, para Doña Patrulla. Huya, huya, la patrulla. Don Dólar y un ponte a jalar para los locos y un cállese, señora, para la mera mera, porfa. Ya está, perfecto.
1: Ponte a trabajar, huevón. Ponte a trabajar, huevón.
0: Les ponemos uno de cortesía, por supuesto.
1: Ponte a trabajar, huevón.
0: Y un...
2: ¡Cállese, señora!
0: Simón, que sí. Oiga, pues ya se la sabe. Ya se la sabe cómo va a estar el rollo. Tres invitados el día de hoy. Va de nuevo para todos los que se van conectando. Hoy es miércoles de la tercia de Haces. A ver, díselos, mijo, por favor.
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0: Vale, gracias, gracias. Y ya tenemos a los invitados de esta mañana. Los que, mira, se ponen listos y de volada, ¿eh? 9 en punto mandando su mensaje. Primer invitado. Ahí le va las reglas del miércoles de la tercia de haces. Son tres invitados que van a estar con nosotros hasta el final del programa. Tres invitadazos, los cuales, pues, usted puede solicitar una rolita de estos tres grupos, ¿verdad? O tres invitados, o tres personas, tres cosas, tres haces que van a estar con nosotros en esta mañana, ¿ok? Entonces, ya tengo los tres mensajitos que llegaron, que dijeron, a ver, chula, ponte algo pegriloso, ya que andabas ayer muy brava en este martes, pues mira nada más. Primer invitado de esta mañana, de María Purísima. Desde el primer, así, invitado, ya sabes que va a valer calceta todo este show.

Tercer invitado, tercero y último. Mira nomás. Son los recoditos, oiga. Ojalá que seas maestro de

0: Ahí están los tres invitados de esta mañana. ¿Qué tal? ¿Sí le cae o no le cae? Ramón Ayala, Jenny Rivera y los Recoditos son los invitadazos de lujo de esta tercia de ases. ¿Cómo la ve? ¿Cómo la béisbol? ¿Sí le gusta, no le gusta o qué onda? Dígame.
1: Buenos días, mi chula. Bueno, buenos pues días. Ponte la de mi tesoro, de Ramón Ayala, pues, mi chulita.
0: Ajijo, ajijo, ajijo.
1: Que tengas un excelente día de miércolitros.
0: Miércolitros.
1: Y un excelente programa. Ya te estamos sintonizando en el Rancho La Negra.
0: La Negra.
1: Saludos a todos los radioescuchas y allá por allá. Para la cabina, por parte del Tony 12.
0: Ya,
1: y ya
0: está.
1: Tomate café.
0: En eso ando.
1: Ya tomate café, mi
0: en
1: chula.
0: Eso ando, en eso ando, mijo, en eso ando. Un ponte a trabajar para Octavio de Taller Los Soria.
2: Ponte a trabajar, huevón.
0: Ahí está el ponte a trabajar. Oye, y el Llamas. Saludos al Super Llamas, que ya anda conectadísimo. Listo, puesto, dispuesto para escuchar las rolas de este miércoles. Dice, voto por Jenny. Acuérdense que no es votación. Son los invitadazos de este miércoles. Ramón Ayala, Jenny Rivera y los Recoditos, ¿ok?
3: Buenos días.
0: Hola,
3: Chula,
0: buenos días.
3: Buenos días. Feliz ombligo de semana. ¿Puedes ponerme de Ramón Ayala Polvito de Oro, por favor, Chula? Gracias y excelente día.
0: Polvito Arriba. De Oro. Ok, perfecto. Sí, va, sí dijiste así. Para ir apuntándola, porque luego se va el avión. ¡El avión! A ver, ¿qué dice acá de ese lado? ¡Buenos días!
4: ¡Qué rollo, mi chulita! Muy
0: ¡qué
4: buenos
0: onda!
4: Días.
0: ¡Buenos días!
4: Oye, sí, me gusta, me excita.
0: Me excita, oh, me emociona. Emociona.
4: De los okay. Recoditos te voy a pedir, chula. La de perfecta, ahí por favorzote. Y,
0: okay.
4: Y si quieres poner de Jenny La Escalera, esa está buena.
0: ¡Ay, ay, ay, ay, ay! Ok, perfecto. Me parece excelente. Saludotes. Gracias por estar en sintonía en esta mañana, ¿eh? ¡Hola! Muy bien, mi chula. Excelente tercia. ¿Me podrías complacer con la de La Venganza del Taur? Ah, hijo, ok. Ahí que la pongo. Porque. Y dice, saludos para todos los radioescuchas. Gracias. Gracias, gracias, gracias. Muchas gracias. Buenos días.
5: Y andamos a la orden para el desorden, mi chula.
0: ¿Qué hubo?
5: Ponte algo de los Recoditos. Por ejemplo, esa es la de Habitación 69.
0: Ufas, ufas. Me parece excelente. Habitación 69. A ver, ¿qué dice la Jazz? ¡Buenos días, Jazz!
6: ¡Hola, chula, buenos días!
0: ¡Hola, buenos días!
6: Aquí andamos a millonazo.
0: ¡Eso, eso!
6: Empecé así como que un poquito bajoneada, chula.
0: ¿Cómo?
6: Pero con la canción que empezaste, levantaste mi pila. Bonito día, chula. Oye, ponte la de Jenny Rivera, la de ¿Cuánto te debo? Ay, por favor, te mando un abrazo, te saluditos.
0: Uf, ¿cuánto te debo? Por eso tiempo que estuviste a mi lado.
1: Ponle un ponte a trabajar a la viejita.
0: Ok.
1: Chula. Ahí ya. Se anda pintando, pero el pantalón ya no anda pintando lo que tiene que pintar.
0: Ok.
7: Hola, chula, buen día. ¿Me puedes poner Habitación 69 de Los Recoditos, por favor?
0: Claro.
7: Un saludo para todos los radioescuchas.
0: Excelente. Buenos días. Mándale un saludo a Abel Botas Miadas, que no se ha presentado al trabajo. Brilló, pero por su ausencia. Oye, la de Mi Último Deseo para la Raza del Saltito. Ya está, perfecto. Buenas noches, mi chula bella. ¿Me puedes poner tres ponte a trabajar? De tres calles, señora, y tres, protégelo, señor, protégelo, señor.

0: Dios mío, Señor, sálvame.
1: Dios mío, Señor, sálvame. Dios mío, Señor, sálvame. Dios mío, Señor, sálvame.
0: Ahí está, dice, del otro lado del portón. Y estoy del otro lado del portón. Ok. ¿Te diste cuenta que diste muy buena sugerencia el día de hoy? ¿Lo notaste? Dice Chulita, muy buenos días. ¿Me puedes mandar saludos para Don Dólar de parte del ajolote de 50 pesos, alias el Charlie? Gracias. Y de paso, la de Paloma Negra. Ah, locos. Ok. Déjenla, voy apuntando acá, oigan, porque se me va el rollo.
2: Mi chula, buenos días. ¿Me puedes poner con la canción de Ramón Ayala, Flor de Tuna? Saludotes y buen día para todos y todas.
0: Ok, perfectísimo, saludotes. Hola, chula, anda, esas son para una michelada, lástima que no puedo tomar. Quiero una de Jenny Rivera, la de No Llega el Olvido. Ok, perfecto. Fíjate, esto se va a descontrolar. Gacho, gacho cucaracho. Ok, dice, chula, se las voy a dar a otro. a ocho. Ok, perfecto. Oigan, pues vamos a iniciar, ¿no? Iniciamos ya de una vez la tercia de esta mañana. Iniciamos con mi rola más personal. Es la música de Ramón Ayala, Jenny Rivera y los Recoditos presentes en la tercia de Haces. Es la gozadera. Buenos días.

0: otra vez.
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0: vamos con todo, ¿eh? Esa tercia viene con todo. ¡Buenos días, chula! La de Enséñame a Olvidar, ya está, dice de Tamón Ayala. Ok.
1: Buenos días, chula.
0: Hola.
1: Oye, aquí escuchándote, hay saludos.
0: Gracias, saludotes, mi chula, mándale saludos a Baltasar, que se escapó del museo, y para el cholo drogadicto con la rolita de Éxtasis de Cártel de Santa.
2: ¿Qué?
0: Ay, Simón, mijo, sí, padrino. ¿Qué dice acá la Violet?
3: Chulita, muy buenos días.
0: Hola, buenos días.
3: Saludos y bendiciones para ti y los gozaderos. Aquí andamos como siempre escuchándote.
0: Locos.
3: Abrazos y bendiciones para ti. Pásame quién estará en la tercia, porfis, para pedir mi canción.
0: Ok, va a estar Ramón Ayala, Jenny Rivera y Los Recoditos. ¿Sí te caen, Violet, o no? Y diles las reglas, please. Hoy no les dijiste las reglas, ¿eh? ¿Qué pasó?
4: COVID.
0: ¿Qué onda, COVID?
4: Señor Dios, creo de Ramón Ayala, por favor. Y de Jenny Rivera, basta ya. Ay, me va a regañar Violeta, pero lo siento. No puedo, No puedo. Tengo que pedir mis rolas, Violeta. Y quiero mucho, hermosa, que tengas un bonito miércoles. Y ponme un salte cuerpa de este huevo chambeador. Un abrazo para todos, bonito miércoles.
0: Okay.
4: Por los recuerditos, creo que sacó una nueva, ¿no?
2: Dios mío, señor, sálvame.
0: Ahí está la Comis, un abrazo, Comis. Gracias de verdad por estar en sintonía y sabes que te quiero harto bastante, la neta.
5: Que truenen las bocinas, Mixta, que truenen.
0: Hoy nomás. Y terminar los dos cansados de hacer el amor.
3: Obvio, microbio.
0: A ver, échale.
3: Me caen, chulita. Y acuérdense, Comis, que es solo una canción por persona. Ya sabes, aquí está la interventora de la Secretaría de Gobernación. No te creas, tú lo que pidas, Comis, ya sabes.
0: Mira.
3: Y recuerden, es Ramón Ayala, Jenny Rivera, Los Recoditos y nadie más. Y es una canción por persona, ¿ok? Que les quede claro.
0: Ahí está la interventora, dice, ¡ay, ponle un cállese señora a la Comis!
6: ¡Cállese señora!
0: ¿Qué pasó, Comis? ¡Chula, la vecina me puso el dedo! Cuidado, mijo, cuidado. Simón, ahí lo mando. Ay, por favor, ya está. Claro que sí. Saludotes para Daniel Rodríguez, que siempre está al pendiente de la gozadera. Gracias, Saludos, chula. Buenos días. Te encargo la de Ovarios, de la Jenny. Ya está, perfecto. Claro que sí. Ahí la mandamos. Dice IX. Parece que me mandó un cállese, señora.
6: ¡Cállese, señora!
0: Que otra vez dicen. Me pones la de querida socia. Lo querramos o no, compartimos las dos al mismo vato. Un saludo para Miguel Deras y un ponte a trabajar para su novio Daniel.
7: Ponte a trabajar, huevón.
0: ¡Ay, Diosito! ¿Qué culpa tiene el miércoles de no ser viernes? Sabadito. El sábado tenemos evento, acuérdese. Tenemos un bailezón ahí en la Zapata. Va a jalar o mejor

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0: 34 minutos, seguimos en esta mañana sabrosa, deliciosa de miércoles, ya mitad de semana. ¿Qué dice acá de ese lado? A ver.
1: Hola, mi hijo, a ver si te entras la de que dice más o menos cuando apenas era.
0: A ver si no se enojan, dice, ok, te encargo la de las mismas costumbres de Jenny. Dice, chula, ¿es en serio? Miércoles y ya con estas canciones. Está bien, necia. Un saludo para toda San José con una canción de Jenny Rivera. De esta sierra, de otra sierra, se divisa San José.
2: Hola, mi chula, excelente miércoles. ¿Cómo andas? ¿Cómo andas? ¿Qué rollo? ¿Qué rock and roll?
0: ¿Qué rock?
2: Mándale un saludo al maestro Alfredo, a David. Ajá. Al Daniel El Oso, de parte del Cristian, que aquí andamos nosotros en el Super Guadiana. El Oso fue el que le pegó al chalán, mi chula. Por poquito se queda sin jale. Pónganos un poquito, tres, ponte a trabajar, por favor, mi chula. Ok. Aquí andamos cualquier cosa.
3: Ponte a trabajar, huevón. Ponte a trabajar, huevón. Ponte a trabajar, huevón.
0: Seguro que cualquier cosa, mijo. ¿Qué te crees? Buenos días, chula. ¿Me puedes poner la de Jenny? Se las voy a dar a otro. Se las voy a dar a ocho, dicen acá. Me pones tres, ponte a trabajar para Idali y un cállese, señora.
3: Ponte a trabajar, huevón. Ponte a trabajar, huevón. Ponte a trabajar, huevón.
4: ¡Cállese, señora! Mira,

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1: Ya son las 10 de la mañana en punto. Terminamos la primer horita, primer hora superada en esta mañana sabrosa de miércoles. ¿Qué onda? ¿Qué plan?
2: Dice el Daniel que la tremenda, mi chula. ¿Cuál es eso? ¿Qué, con qué se come o qué rollo? Yo
1: ¿qué
2: le digo
1: es
2: que
1: eso?
2: El 103.7 con la chula.
1: Meni.
2: No, ¿qué es eso? Son esas pinches jaladas de que el.
1: Oye.
2: ¿Es comida o qué, mi chula? ¿O es basura ¿qué? Eso? Come. O sea, anda diciendo que me iba a mandar saludos. No, pinche oso anda distorsionado.
1: Oye. ¡Ay, no! ¡Dios santo! ¡Dios mío de mi vida! Oye, pues ya, ahora sí que se va a poner pegriloso. Ya superamos la primera hora, ya estuvo. Pero viene lo bueno, viene lo bueno.
3: Hola, mi chula. Buenos días, mi chula.
1: ¡Hola! ¿Qué dice, mi chula? ¡Buenos días!
3: Ahí me puedes mandar un saludo para acá, que andamos trabajando, para el lado del Pino Suárez.
1: Ajá.
3: Un saludo para el Paco. Para Ángel.
1: Ajá.
3: Y para el güerito.
1: Ya está.
3: Y tres veces ponte a trabajar. Gracias, mi chula.
1: Ya está.
4: Ponte a trabajar.
3: Y a ver, babón, si me puedes poner una, mi chula, una trabajar, canción
4: babón,
3: de los cadetes, los dos carnales. Gracias, mi chula.
1: Ya está, perfecto. Buen día. Buenos días, mi chula. Me pone, por favor, la de No Llega el Olvido de Jenny. Claro que sí, que es lo que les digo.
5: Buenos días, mi chula. ¿Me puedes poner una canción, la de la Jenny, la gran señora, por favor?
1: Claro que sí, dice, ponte la rolita de mi tesoro. ¡Tesoro! Ok, ahorita ahí la mando con todo gusto. Y luego acá que dice, un saludo para la colonia Hidalgo, Sombrerete Zacatecas, con la canción de los Recoditos. Saludotes a la gente de la colonia Hidalgo, allá en Sombrerete.
6: Hola, chula, ¿cómo estás?
1: ¡Paren todo! Muy ¡paren bonito, todo! Bien. Llegó una. Fíjate qué milagro. Una gozadera perdida. ¿Qué onda perdida?
6: Que tengas un excelente miércoles y te mando un abrazo. Bien apretujado, ya te lo sabes. TQHHH. Saluditos desde Ciudad de México.
1: Ahí está la mismísima Pati. Pati. Pati, hasta que te dignas, Patricia Ramírez. Hasta que te dignas de estar aquí. Dice, ojila, Patricia. Hoy ya ni siquiera es Pati, es Patricia. Vaya. Hasta que se digna de estar acá. Dice, así el que habla se me figuró. Ándale, más o menos, ¿eh?
7: Mires, hasta que te digna.
8: Se me hace que es la primera vez que oigo la voz de Pati. Oye, tiene una voz medio... medio sexy, medio sepsi.
1: Ándale, Pati, háblanos, dinos cositas. Hola, chula. No, habla bien bonito la Pati. Ya, bueno, Patricia. Ya me aventó un pedradón. No, espérate. Dice, ponme la de Resulta. Para llorar a gusto, ¿no? Hombre, es que se vienen unas rolitas que para qué le cuento. Mejor, mira, nos vamos a ir. ¡Ay, Diosito! Mi chula, buenos días. Saludos a la raza del Arenal, la de Infieles de Río Grande. Saludos, preciosa. ¿Ok?
9: El disgusto de Ramón Ayala, mi chula. Póngale un ponte a trabajar al Bigotes de Ratón. Que anda pegando un blog.
4: ¡Ay, huevón!
9: Y para el Cachoxo.
1: Ok. Nos vamos a ir con una tercia, unas tres rolillas fuertes, intensas, como para que saque los Kleenex. Es momento de llorar. Buenos días. Ay, Dios mío, me está mandando mensajes JIT Express. ¿Será que ya viene mi pedido de Chain? Dice, soy el Llamas, mi chula, no te espantes, aquí desde el celular del jale, para no tardarme tanto. Ah, yo dije, ya, me mandó mensaje para decirme, ya va para allá su pedido. ¡Ay, no! ¡Qué feo caso! Dice, ¡ay, ahora! Por eso no quería trabajar, porque me pongo intensa. Ponte esa de cuánto te debo de Jenny, al fin, que aquí ya hay para pagar. Aquí se factura.
4: Aquí no se nos atoran los paquetes, aquí sale diario el jale.
1: Aquí no es Iscali, ¿verdad? ¿O cómo se llama ahí donde se tardan pero un chorro? Ahí se... No, hombre, y yo dije, ándale ahí en... ¿Qué? ¿Cuatitlán? ¡Hora! Pues el punto es que ahí se tardan los años. Yo pedí uno como... Un pedido como desde en abril. Tano me llega. Con eso te digo todo.
6: No sigan diciendo que pónganme de esta, que pónganme de aquella. ¿Ok?
1: Dice Cuautitlán Izcalli, ándale, ahí mero se queda el pedido 3 años. Dice, solo granjas de Don Dólar es eficaz. Bueno, entonces les va a tocar, yo creo que repartir ese gran pedido de Chain para la chula. ¡Ay! ¡Ay! Dice, si yo vivo cerca y me tarda en llegar un mes, ahora tú, imagínate. Yo, por si las dudas, ya pedí unos suéteres navideños. Oigan, pues vámonos. Esa tercia se va a poner intensa. Muy, muy de recordar, muy de... ¿Qué le diré? Que se va a poner la mano en el pecho, que va a recordar a alguien. Son 3 canciones que de verdad... ¡Ay, Dios santo! Mejor las escuchamos. Es Ramón Ayala, Jenny Rivera y los Recoditos presentes en la tercia de Haces. Ya regreso.

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Ya son las 10 de la mañana con 29 minutos. Gracias por seguir en La Gozadera en esta mañana de miércoles. Miércoles ya 17 de junio. Y obviamente que nos vamos a ir con las mañanitas del día de hoy.

0: Ahí están las mañanitas gozaderas para todos los que están cumpliendo años el día de hoy. Muchísimas felicidades, que la pase espectacular. Un abrazo y los mejores deseos, en especial para Yadira Galván, santa madre de Dani. Dani y su década norteña. Bueno, ahí la señora preciosa Yadira Galván está cumpliendo años. Los mejores deseos, que la pase espectacular, que Dios le dé mucha salud y todo lo bonito llegue en este nuevo año que inicia, ¿ok? Para ella, obviamente. Entonces, los gozaderos le mandamos una felicitación, le mandamos un abrazo y obviamente Dani va a ser el encargado de darle el abrazo y decirle que se lo mandamos con todo el gusto del mundo a la señora Yadira Galván. Dice, la suegra de Durango, ándale. Dice, no es cierto.
1: Ya 17, casi pagan, chula. ¡Chao!
0: Ojalá, mijo, ojalá. Ay, Dios santo, dice la escuelita. Simón que sí, nos vamos a ir, va a ir subiendo este rollo. Espérenme poquito nada más, porque tengo pendiente acá una rolita. Déjela, busco de una vez, porque ya me la habían solicitado y luego me lo acaban de pedir otra vez. Entonces, nos vamos a ir con la rolita de Ramón Ayala, que se llama Mi Tesoro. Qué bonita canción, ¿eh? Ojalá que se la... Esa sí, para que vea que sí se la dediquen. Esa rolita sí, que usted se acuerde de alguien, que usted diga, ¡ay, Dios santo! Dice, feliz cumpleaños para la señora Yadira. Dios la bendiga y gracias por ese hijo que tiene. Ok, perfecto. Oigan, acá un mensajito de una gozadera nueva. Dice, Shula, buenos días. Soy nueva seguidora. Decirte que me encanta tu programa. Saludos a todos los radioescuchas. Muy bien, perfecto. ¿Cuál es tu nombre, hermosa? Para decir qué onda, ¿verdad? Pues para decir así como a la Pati, como a Lupita. Sí, para ya tutearlas, porque ya somos amigas, ya somos aquí conocidas, ya somos aquí compañeras de día. Entonces, pues bueno, de perdido para hablarnos. Dice acá de ese lado, hola chula, excelente tercia. Muchas gracias, mi chula, gracias a ti, Dani. Dice, saludos a la nueva. Saludos a la nueva. Mi chula, un saludo para Don Chuy López, que hace bien buenos los tacos por acá en Texas con la canción de A Mi Manera con los Huracanes. Ok. Nos vamos a ir con la música de Ramón Ayala. Iré nomás. Ay, Diosito santo. Bendito sea mi Padre Dios. Se llama Mi Tesoro. Cuando son las 10 de la mañana con 33 minutos.

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0: 8:46 en esta mañana de miércoles. Miércoles, miércoles.
1: Esa es mi chula. Esa que dice, me está gustando de los poquito coditos.
0: Ok.
1: Y un cállese, señora, para doña Patrulla, que me sigue atacando, ya sabes.
2: ¡Cállese, señora!
3: Mi favor.
2: ¡Cállese, señora!
0: Dice, una disculpota, se me pasó ese gran detalle, me llamo Mayela. ¡Ya está, Mayela! ¡Ahí está la Mayela! ¡Ay, esa Mayela! O también queda con la de Mayela. ¡Ay, Dios santo! Es que no puedo olvidarla, no puedo olvidarla, no puedo olvidarla, no, no, no. Dice, ¡ay, Papantla, tus hijos vuelan!
4: Bienvenida sea la nueva gozadera.
0: Obvio, tiene que llevar su respectivo che nueva. Che nueva. Bien. Buenos días, chula, Barco Limas presente. Saludotes a los de Barco Limas. Gracias, de verdad, por estar en sintonía. A ver qué dice acá. Ufas. Dice... Dice ya, chula, ¿qué quieres de mí? Buenos días, mándale saludos a todos los de Ignacio López Rayón, que andan de arrastrados. Póngales una canción de Los Felinos, la de Ey Cantinero, y un ponte a trabajar para el Wiwis de Rayón, ya está.
5: Ponte a trabajar, huevón.
0: A ver, dice, hola, mi preciosa, muy buenos días, me pone la canción de Jenny Rivera, Culpable o Inocente, por favor, con saludos para el amor de mi vida. No ha leído mi mensaje, chula hermosa. Ahí está, dice, póntela de Dos Monedas de Ramón Ayala. Dice, che nueva, con todo respeto. Con todo el respetillo.
4: Buenos días, mi chula. ¿Cómo estamos en este día?
0: ¿Quién es ese?
4: Oye, mi chula, ¿crees que por favor podrías mandar un saludo para el buen Eric? Con un ponte a trabajar, por favor, porque todavía no despierta, ve la hora que es.
0: No, Maus, Miki.
4: Voy a ponerme también la rola de Te Quedaste Sola con Ramón Ayala, por favor, sote, mi chula. Saludotes, un abrazo.
0: Ok, ahí está ese greñudo.
5: Ponte a trabajar, huevón.
0: Tan bonito que es el pelo, caray, tan bonito.
1: Otro Javier
0: dormido, fíjate, que es lo peor.
6: Buenos días, mi chula.
0: Hola,
6: preciosa.
0: Buenos días.
6: ¿Me puedes poner la de Mariposa de Barrio? Solo para escucharla, porque me identifico con ella.
0: Ok, perfecto. ¡Ire nomás! ¡Ay, no! ¡Qué rola tan espectacular! ¡Súbale! No importa. ¡Truene la bocina! ¿Qué le hace? Porque esa merece todo el volumen. ¡Ábrale a las quijadas! ¡Que llega! ¡Me llega! Son las 10:49, ¿eh? Ahí la llevamos.

Unos minutos más y serán ya las 11 de la mañana. Y no sé si ha checado ahí a través de las redes sociales. El Bebeto sacó una versión del hombre que más te amó. Dedicada para su viejo. Entonces, pues se acerca el Día del Padre. Es lo más nuevo. Entonces vamos a escucharlo. Es el Bebeto. Se llama El hombre que más te amó. Ya el domingo es Día del Padre, ¿eh? Y no los veo comprando los regalos, apartando el mariachi. ¿Qué pasó?

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2: Hola, ¿qué tal? Un saludo muy especial, un saludo caluroso, un saludo muy cariñoso a todos nuestros queridísimos hermanos del alma que nos sintonizan. A todas las personas, a todos los hermanitos y hermanitas que siempre nos acompañan a través de este espacio, que están pendientes de ese mensaje de motivación, de ese mensaje de fuerza, energía, que siempre estamos llevándole a ustedes a través de nuestro programa, para que a partir de este momento puedan participar de nuestro programa. Para que usted que nos escucha no se quede sin la oportunidad de cambiar su vida, de buscar el camino correcto hacia la felicidad, hacia la prosperidad, hacia el éxito, hacia la buena salud, mi hermana, mi hermano, mi amigo, mi señora, usted que se encuentra en su rancho, allá en su casa, en su lugar de trabajo, a usted que va en su carro, usted que se encuentra en este momento laborando o tal vez realizando las labores del hogar. Yo le invito para que siempre hagamos el bien a nuestro prójimo, para que siempre extendamos esa mano amiga, esa mano de ayuda, para que seamos buenas personas de gran corazón, porque para eso llegamos a este mundo, para eso se nos dio esa oportunidad de vida, para poder ayudar y servir, para hacer buenas obras en esta tierra, mi hermano, mi hermana. Pero en este momento también quiero dirigirme a esas personas que están al borde del desespero, que están en la lamentación, el sufrimiento, para entregarles ese mensaje de esperanza. Porque quiero decirle, mi hermano, que si hay una forma de solucionar esos problemas que usted tanto le aquejan, que tanto le agobian, que hoy le han robado su felicidad, su tranquilidad, que le tienen encerrado, triste, abandonado, ya no puede dormir, ya no tiene paz, tranquilidad en su vida.
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2: Y seguimos compartiendo en este programa tan especial que es de ustedes y para ustedes. Recibiendo llamadas. Ya tenemos llamada en línea en este momento. Sí, ¿con quién tengo el gusto?
3: Gabriel Mejía Reyes.
2: Gabriel Mejía. ¿Fecha de nacimiento?
3: Septiembre 12, 70.
2: Septiembre 12 del 70. Septiembre 12 del 70. Y a través de las cartas del tarot, aquí puedo ver una persona luchadora, ver una persona emprendedora. Una persona berraca, echada para adelante. Pero de un tiempo para acá, las cosas cambian, ¿sí? Lastimosamente, de un tiempo para acá ya las cosas vienen cambiando de rumbo. Dime una cosa, aquí me marca que tienes un negocio, pero dime algo, ¿tú has encontrado en algún momento algo a la entrada de tu negocio? ¿Es así o no?
3: Primero encontré así manchas así como de tierra y luego ya cuando después de lograr abrir y tener abierto al público, por decir así, y checando, encontré unas bolsas con unos recipientes donde había tierra, como cabellos, luego veía yo la entrada de la reja, sal y como unos especies de unos papeles así como con escritura, al parecer oraciones.
2: ¿Y qué hiciste con eso?
3: Lo recogí con una bolsa, lo eché al cesto de basura y pues así lavé y todo lo demás, ¿no? Posteriormente lo seguí encontrando y así lo he hecho, recogido y tirado. Pero pues le digo que ya ahora mi situación ha cambiado desfavorablemente mucho y muy
2: Bueno, pues esto es un salamiento de alto poder, como lo llamamos aquí espiritualmente. Un salamiento de alto poder. Otra cosa, hija, tú tuviste problemas con una empleada tuya, como que la insultaste, la trataste mal. Séme sincero, dime la verdad.
3: Sí, sí, la verdad, sí. Honestamente, sí, en su momento, pues, estaba yo muy enojado, ¿no?, por la confianza que me había roto, ¿no? Y fue algo un poco fuerte, quizá de mi parte, pues mal hecho, ¿no?
2: Bueno, ella es la que te está trabajando con esa brujería, se valió de la ayuda de un brujo, por supuesto, para realizarte esta maldad, para hacer esta porquería y tirártela a la entrada de tu negocio, y por eso todos estos problemas, por esto esta mala racha, por eso esa intranquilidad, esos problemas también en tu salud que ya te están generando. Entonces, nos vas a visitar para retirar ese salamiento, para retirar ese fracaso y que nuevamente alumbre la suerte para ti y obviamente la paz, la tranquilidad, la armonía, la felicidad en tu hogar, en tu vida.
3: Ok, maestro, ahí estaré con usted y le agradezco haber tomado la llamada y sobre todo le pido por favor que me ayude.
2: Te esperamos cuanto antes. Que Dios te bendiga.
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2: Recuerde que de maldad estamos rodeados. Son personas negativas, personas envidiosas, personas llenas de odio, de rencor, de maldad, que están dispuestas a atacar, a hacer daño y se valen de trabajos oscuros para destruir su vida, para arrebatarle su familia, para arrebatarle su dinero, para arrebatarle sus negocios, para que usted le vaya mal. Si usted cada día siente que va de mal en peor, que cada vez está más en la quiebra, su dinero no le rinde, no le fluye, le llega, pero se le va como el agua. Todo negocio que usted empieza a realizar en su vida siempre fracasa, siempre falla, nada le sale bien, sus socios le traicionan, su jefe siempre le miente, sus empleados le engañan, le roban. Tenga mucho cuidado, mi hermano, tenga mucho cuidado, mi hermana, porque usted puede estar siendo víctima de un hechizo, una maldad, una brujería. Siempre llegan aquí algunos hermanitos y hermanitas que han llegado a nuestro consultorio, tristes, agotados, cansados, angustiados, cargados de dolor, de desesperación, de tristeza. Me dicen, mire maestro, no sé qué hacer, siento ganas hasta de suicidarme, porque no encuentro una solución, nada me sale bien, todo me sale mal en la vida, me va mal en el campo del amor, con mi pareja, me traicionan, toda persona que llega a mi vida se va de un momento a otro inexplicablemente. Esas señoras que llegan a consultorio y me dicen, mire, es que mi marido cambió de un momento a otro, mi esposo ya no es el mismo, se fue con otra mujer, nos dejó solos a mí, a mis hijos, mi hermana. Recuerde que las envidias existen y tal vez otra persona está realizándole trabajos de brujería a su esposo para alejarle, para arrebatárselo, para dañarle el amor en su vida, en la vida de él, para dañar su matrimonio, para dañar su hogar, para acabarle en el campo del amor. 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
2: Este es el momento para que usted levante su teléfono, para que tome una decisión y no espere a que sea demasiado tarde. Tenemos oyente en línea, ¿sí? ¿Con quién tengo el gusto?
5: Yasmín López.
6: Fecha de nacimiento, Yasmín.
5: Marzo 16 de 1990.
6: Del signo Piscis. Signo Piscis. Dinos una cosa, ¿qué fue lo que te motivó a llamarnos?
5: Que yo estoy desesperada porque tengo muchos problemas en mi familia y debido a eso pues he agarrado vicios de alcohol y quiero saber qué es lo que tengo, cómo me puedes ayudar.
6: Veo que eres una persona de carácter fuerte, las cosas no salen bien, los hombres se alejan, te traicionan, problemas en tu familia, nada te sale bien, de un momento para acá vas de para atrás, en todo sentido.
5: Sí, por eso a veces me desespero y quisiera salir corriendo o hasta a veces no tengo ganas ni de vivir.
6: Bueno, esto es a raíz de una brujería, de un mal puesto de parte de una vecina que te envidia. Dinos una cosa, ¿quieres curarte, quieres liberarte de este mal?
5: Sí, por eso yo le estoy llamando para que me diga cómo me puede ayudar, porque ya quiero salir de esa oscuridad en la que me siento.
6: Pues entonces visítanos, no esperes más, visítanos si es posible hoy mismo. Vas a traer agua bendita, una veladora blanca y toda tu fe y confianza, ¿ok?
5: Ok.
6: Gracias por tu llamada, que Dios te bendiga.
2: 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Esas personas que nos visitan o nos llaman y nos dicen, hermano, tengo este problema, esta enfermedad, no me va bien en los negocios, estoy atrapado por los vicios, no me va bien en el campo del amor. Y he hecho miles de cosas, pero nada me ayuda. He visitado a cualquier cantidad de personas, médicos, curanderos, brujos, y nadie me da una solución. Por eso yo le invito hoy a que usted tome la decisión de cambiar su vida. Llámenos en este momento aquí en vivo a través de este programa de radio o en cualquiera de los horarios. 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No espere a que sea demasiado tarde. 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Vamos a realizarle un estudio, también una lectura de las cartas del tarot para descubrir qué tipo de problema tiene usted, si este es un problema que tiene solución médica o si es un problema natural o si es un problema en el cual podemos intervenir y realizar un tratamiento especial para sanar, para curar, para liberar.
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2: Vamos llegando a la recta final de nuestro programa, pero seguimos invitándole para que usted se comunique con nosotros, para que se contacte y así poderle ayudar, así poderle solucionar ese problema que tanto le aqueja, que tanto le ha hecho sufrir, que tanto le atormenta. 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Que Dios los bendiga y que Dios me bendiga. Hasta pronto.
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7: Ya con 20 minutos. Oiga, yo tenía un conciertazo acá en la cabina. La neta es que sí, dice, oye chula, no manches. Pensé que ya tenías otro programa para echar las cartas. Ya te iba a decir que me ayudaras con eso. No, hombre, mijo. Buenos días, chula. Se me hace que ahora, ¿cómo está el rollo? Se me hizo poquito tarde y no supe cómo está el rollo. Están tres invitados, Ramón Ayala, Jenny Rivera y Los Recoditos. ¡Hola! Yo tengo mucho tiempo escuchándote, pero nunca había mandado mensaje. Eres la mejor. Traes el mejor ambiente. Soy Sandra. Sandra, buenos días. ¿Cómo estás? ¿Cómo estás? ¿Cómo estás? ¿Cómo estás? Además de preciosa, ya vi. Ya vi, ya vi. Chula, ¿por qué no les dan su media hora a los brujos colombianos en el programa de Nocturna? Que a los gozaderos, porfa, no nos interrumpan. Gracias. Buenos días, chula. Te encargo una de Miguel y Miguel. Ojos de Sonora, o como se llame. Saludos para... Nita y Guille de la Chayito. Chula, buenos días. Saludo a todos los gozaderos. ¿Me podrías poner la canción de Jenny Rivera, la que dice, ya lo sé, que aunque llore, te pida, te implore, no vas a volver? Dice la Pati. Mic, mic, buenos días. Un saludo para Marina, patitas miadas de Easy, con un calle esa señora, que ya la vamos a correr. No, pues qué bueno que le avisas, mijo, Qué bueno que le avisas aquí al aire.
8: ¡Cállese, señora!
7: ¡Hola, buenos días, chula! Saludos para el nene que llega y pone su bocina valiéndole madre. Que nosotros estemos escuchando tu maravilloso programa. Ponle un cállese, señora, y ponme la rolita de voy a pistear de Los Recoditos.
8: ¡Cállese, señora!
7: De Los Recoditos, ya está. Oigan, pues vamos a seguir con las rolitas de estos invitadazos de lujo. Viene la vecina. Fíjate nomás, aguas, La vecina me puso el dedo, se llama. ¿Qué? Sí, así se llama. Aguas, no les dejen que les ponga nada. Son las 11:22. Estamos

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0: con 35 minutos. Seguimos con los tres invitados de lujo en esta tercia de Haces. Ramón Ayala, Jenny Rivera y los Recoditos. A ver, vamos a leer los mensajitos. Dice, si se puede, la sopa del bebé. Gracias, ya está, perfecto. Hola, hermosa, buen día. ¿Cómo estás? Te mando un fuerte abrazo y un beso. Y está pero fregón el programa. Gracias, mi preciosa. Te mando un abrazo también, un beso. Y gracias de verdad por estar en sintonía. Buenos días, chula. ¿Cómo amanecimos hoy? Amanecimos rica, sabrosa, deliciosa y bien coqueta. Tarde, pero sin sueño. Con pilas y girando en un ladrillo. Póngame una de Jenny Rivera, Los Ovarios, para escucharla. ¿Qué crees? Ya la mandamos. Ya la mandamos. Saludos y bendiciones para todos los gozaderos. En especial para usted, chula. Dios la bendiga siempre. Un fuerte abrazote bien apretujado. TQMMMMMMMM. Chuchula. Buenos días. ¿Podrías mandar un saludo para Alejandro Medina, alias El Güero, que se ponga a vaciar los castillos? Ya está. Un saludo muy especial a Santiago Gutiérrez García, mi padrino, que hoy está cumpliendo años. Ya desbloqueado. Que sean muchos más con salud y alegrías. Y ponle las mañanitas. Ya mandamos las mañanitas, ¿eh? Ya mandamos las mañanitas. Estas son las mañanitas que cantaba el rey David. Y también van las mañanitas para Jaciel Morales Villa, que está cumpliendo años. 10 de parte. Sí, supongo que 10, ¿verdad? De parte de su abuelita. Él escucha en Contreras, su abuelita Yola. ¡Lo queremos mucho! Escuchamos en el Arenal. Ya está, perfecto. A ver qué dice acá.
1: Jenny Rivera, una del disco que se llama Joyas Prestadas, la que quieras.
0: Ok.
1: Así que no le fallas.
0: Ok, perfecto. Le puedes mandar un saludo a Cheque y a los brothers con la canción Yo Soy Agricultor. Ya está. Dice, pues póngame la mentadita, porfis. Okay. Ya está, perfecto, a ver qué dice acá.
2: Chula, por favor, experto en fracasos con los Recoditos. Gracias, excelente miércoles, saludo desde Canadá.
0: Oye, ¿por qué no me habían llegado esos mensajes? Hasta ahorita me llegó la notificación, acá está el chino sabritero. Dice, mi chula, ra, ra, ra, aquí reportándonos ya para desearte bonito día y aprovechando pedirte la rola de los Recoditos, pero de las viejotas, creo que se llama El Toro Baquetón. Ya está, mi chino, apenas ahorita me llegó tu notificación, no sé por qué, este WhatsApp no te quiere o qué onda, o qué show. Y dice que mandaste aquí, fuiste a los primeros en mandar mensaje, el de Rolando también apenas me llegó la notificación. Chula, bonito día, es miércoles de tercia de Haces con sabor a viernes de cantina y de flojera. De otra vez lunes, ah, ok. ¿Me puedes poner la de Ya te vi de Ramón Ayala, porfa? También me llegó apenas ese mensaje. ¿Qué está pasando? Dice, lo mandé desde las 10, sí, es lo que estoy viendo. Les digo que aquí cosa que dejamos sola, cosa que, no sé, como que se embruja o qué. Dice, pensé que me estabas ignorando, ¿no? Y es que de verdad hay veces que me dice, no me estás leyendo los mensajes, los voy leyendo así tal cual como me llega la notificación. Entonces, yo creo que ya me di cuenta que el WhatsApp lo manda a la hora que les da la gana, por eso hay veces que me dice, no me estás leyendo. No se te vaya a olvidar la de Sufriendo Sola, no se me olvida. Hola, buenos días, chula, yo te mandé mensaje también desde hace rato. Fíjate que me dice que está, bueno, el mensaje de arriba dice error, que lo están cargando. ¿Qué está pasando? ¿Qué está sucediendo? ¿Me borran mi canal de WhatsApp? No, ya. Sálganse todos de Durango. Vámonos pues con la música. Bonita. Bonita finca de adobe. Vamos y regreso. Estás en la tercia de Haces.

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2: Es mediodía. Hagamos un breve paréntesis en el trayecto diario de nuestra vida. Y elevemos al cielo una plegaria como muestra de gratitud.

0: Señor, convencidos de tu infinita bondad, elevamos los brazos al cielo, invocando tu misericordia, para que perdones nuestros errores y derrames tus bendiciones sobre nuestras familias. Líbranos de nuestros enemigos, de las enfermedades y vicisitudes. Guárdanos de la violencia, de la congoja y aflicciones. Protege y bendice nuestros hogares e indícanos tu senda para seguir nuestro peregrinar por el camino del bien.
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0: mitad, casi, casi, casi, casi, ¿no? Sí. Vamos más para allá que para acá. Nos quedan dos horitas, usted y yo juntitos, en este hermoso programa llamado La Gozadera. Aquí con la chula, presente, obviamente, en este miércoles de la tercia de Haces. Buen día, saludos para Marina, patitas miadas de Lizzy. Con la canción hay unos ojos, ok, perfecto. A ver, espéreme, hay unos ojos que sí me miran. Me parece que la tengo que buscar acá de este lado, ok. Dice, chulada, ponte la de dos monedas, ¿o qué? Tengo pendiente también esa. Gracias. Gracias por recordármelo. A ver, dos monedas. Listo, ya la tengo acá. Ya tengo acá las dos monedas. Lista para escucharla. Y luego dice acá, hola chula, excelente tarde para ti, para todos los gozaderos. También soy nueva en mandar mensaje. Espero quedarme aquí para siempre, chula. 10 de 10 tu programa. Felicidades. Gracias. Gracias, muchas gracias. Muchas gracias. Dice, híjole, me equivoqué. Ponme la de habitación 69 de los Recoditos. Ya la mandamos. Mi chula, el Super Javis, ¿cómo lo ayudamos? Y aún no se levanta. El casi muerto. No olviden mi canción, chula. ¿Cuál es? ¿Cuál es? ¿Cuál es? Por cierto, el número uno de todo Durango. Dice mi chula, ¿me puedes poner la de una pura y dos con sal? ¿Qué tengo que hacer para pertenecer al grupo de los gozaderos? Tu programa siempre 100 de 10. Ok, oigan, sí es cierto, nos falta gente en nuestro grupo de La Gozadera. Porque ya ahí están puro mudo, ya no me mandan ni siquiera los buenos días. Buen día, saludo para el Choco y arriba el cotorreo, buen día. Se la loncha el casi muerto. Ok, y luego dice, mi chula, ponte la de contrabando de Jenny Rivera con saludos para Baltasar, que ya lo queremos correr, ¿cómo crees? Para el maestro mayor Manuelito, de parte de su amigo Giovanni. Hola, agrégame al grupo. Saludos desde la décima zona militar. Experto en fracasos. Gracias, gracias por acordarme. Ya lo tengo acá. Ya la tengo, dice. El grupo de La Gozadera, ¿qué es eso? Anda, mijo, ya ni un hola nos pones ahí, la neta. Dice, era el número uno. Ah, caray. ¿Cómo crees? Pati, espérame, ¿eh? No se me olvida tu canción. Tengo muchísimas antes de la tuya, pero de que sale, sale. Dice, ni contesta, ni reacciones, ni nada. Qué feo caso. Mi chula, agrégame al grupo de La Gozadera, ya está. Hola, buenos días. Era el número uno, pero ya no, desde que pusieron esos brujos. Válgame Dios. ¿Qué te digo? Dice, ¿me puedes agregar al grupo, porfa? Soy Mayra. Mayra, la novia de Paco Rivera, ¿esa mera? Okay.
1: Buenos días, mi chula, chula, chulita, chulita, chulota hermosa. ¿Cómo está? Un saludito aquí especialmente para el Jorgito Gay de Talento y una rolita de Jenny Rivera.
0: Ok, perfecto. Dice, chula, gracias. Gracias por alegrarnos todos los días, la neta. Eres la mejor compañía. Gracias, gracias a ustedes.
2: Buenos días, mi chula, ¿cómo amaneció?
0: Buenos días, qué milagro.
2: Saludo para los de Red, que aquí estamos almorzando.
0: Ay, qué gusto.
2: Una hora para almorzar. Un saludo para Villarreal y para la muchacha de limpieza que se ponga a trabajar.
0: Ok. Dice, es cierto, chula, ¿por qué no ponen a los brujos con la nocturna? A ver.
3: Yo sé, mi chula, que es tercia de Haces y todo ese rollo, ¿verdad? Pero no sé, me gustaría, me encantaría que un día pusieras el fondillo completo. Bueno, nomás a mí, ahí por favor.
0: Ok. Ok. Ay, Dios santo. Buenas tardes, mi chula, a ver si me puede poner la canción de la de Los Recoditos, la de Los Gustos que me doy. Saludos para Juanito y el Cubano, para el Chilango y López, el Quesada, que están en la décima zona. Y dos, ponte a trabajar.
4: Ponte a trabajar, huevón. Ponte a trabajar, huevón.
0: Dice, ándale, esa mera soy yo. Ok, perfecto. Yo voto porque pongan a los brujos con los padrinos mágicos. Chula, ¿cómo que tienes un grupo y no habías dicho? Agrégame, porfa. Ok, ahorita me recuerdan quién quiere que lo agregue, porque neta se me va el royal. Un saludo para la señora Coco de parte de su hija Dulce, con una canción de Joan Sebastián. Ya está, perfecto. Apoyo ese comentario. ¿Cuál de todos, Violet? ¿Cuál de todos? Dice, y no que sean 15, que sean 30 minutos. Allá. Ay, Dios, tú quieres despertar informada y quieres que te lancen las cartas y todo ese rollo. Mira, mira. Dice, que manden a los brujos con los padrinos. Yo quiero que me agregue, claro, si se puede. Buenas tardes, chula. Buenas tardes, buenas tardes, buenas tardes, buenas tardes. Dice, obvio tenían que poner a los brujos con la chula si es el programa más escuchado. Vemos, ya me dijeron que no. Ya me dijeron que no el otro día, que mejor nadota. Que ahorita tiene más rating la negrita y eso que ya no está, fíjate. ¡Hola, mi chula hermosa, preciosa, divina! Porfa, ponme una rolita de Jenny Rivera, Mariposa de Barrio. Simón, tengo pendiente también esa rola. No creo que se me olvida, ¿eh? Ya las tengo aquí apuntadas, ahí van saliendo poco a poquito. Deme chance. Deme chance. Oye, saludotes hasta Gómez Palacio, para Nayeli, que nos está escuchando en ese momento, para Berito, para Chuy también. Chuy, ponte de buenas, porfis. Porfis, porfis. No me hagas enojar aquí a las muchachas que están escuchando su programa mágico, su compañía. Dice, chula. Ay, no, ya. ¡Ya basta! ¡Ya basta! Esos comentarios lo ponen ahí en su buzón de quejas, Dice, buenos días, mi chula. Ya no está la gozadera. Ahorita escuché en la camioneta del trabajo a unos brujos. Saludos y bendiciones. De extraño, no crea que no. ¡Santo niño de plateros! ¡Mandó mensaje el Mau! Fíjate nomás, hombre, esos brujos hasta hicieron que regresara al Mau. Hola, buenas tardes, chula. Pásame el número del buzón de quejas de Armas Radio, por favor, que tengo mucho que decir. Gracias. ¡Hala! ¿Qué? Resucitó.
3: Ya está haciendo efecto. No son brujos, son curanderos. Ya está, regresó la...
5: ¡Ay, mis hijos!
3: Saludos, chemiao, llorón.
6: Ahí les da el número, 814-3030,
0: 814-3030. ¡Chao! Oye, el otro. Oye, que lleguen las quejas allá en el número del gas. Del gas. Vámonos a la música mejor, vamos a ponernos sentimentales. Llegan las dos monedas. ¡Basta! Son las 12:09.

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6: Ya son las 12 con 22 minutos en este miércoles, mitad de semana. Dice, oye chula, hace días mencionaste un especial por el Día del Padre. ¿Cuándo va a empezar? Para el Día de las Madres duró una semana. No seas mentiroso, nada más fue una. Un programa especial y obviamente papá tiene que ser el viernes de cantina. El viernes de cantina va a ser de los papás, totalmente. Va a ser suyo. A ver, dice acá. Chula, mándale saludos a Eliseo, Elías y Pablo, mis chiquillos traviesos, que te estamos escuchando bien contentotes y te encargamos la canción de Osadía del Edén.
7: Chúpale, pichón.
6: Y dice, chúpale, pichón. Vámonos. Ok, perfecto.
8: ¿Cuál es el número del Javis, mi chula? Para que le marquen, a ver si se despierta el ondeado aquel.
6: Oye, sí, deberíamos de darle el número del Super Javis, a ver si ya se despierta. A ver si ya nos hace el favor de abrir esos oclayos. Hola, chula, buenas tardes. Excelente, excelente tardecita. Oye, te encargo por favor una de Ramón Ayala, la que tú gustes. Algo para pistear de una vez. Ah, hijo. Espérate, mijo, ¿es temprano, no? ¿O qué? ¿O no? O ya de una vez. Nos vamos a ir con esta rolita que se llama Qué casualidad. Qué casualidad que nos encontramos hoy en este día. Si vieras. Si vieras.
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16: Oigan, ya son las 12:37. Gracias por seguir en la tercia de Haces, que están unos grandes invitados, ¿eh? Ramón Ayala, Jenny Rivera y Los Recoditos. Chula, buenas tardes. Porfa, tres canciones. Ok. ya está, perfecto. Ahí la manda.
17: Chula, eficacia. Con esos rolones que nos pones, andamos al millón. Ya terminamos el jale.
16: Perfecto, me parece excelente. ¿Y qué crees? Mandó mensaje el casi muerto. Ahí está el 24 horas. Dice, ¿cuál especial o de qué hablan? Tú síguele como vas, mi chulísima. Siempre poniendo buena música. Ya está. Muchísimas gracias. Gracias, gracias, gracias. Oye, dice acá, hola, chula, la de Recuérdame y ven a mí, no la has puesto. Ahí voy, ahí voy, ahí voy. Calma, pueblo, calma. No se me olvida, no creo que se me olvida, de verdad.
17: Un saludo para el Super Javis, para el siempre muerto de su compañerito el Llamas.
16: Ahí está, pues vamos a la música, irá nomás.
18: Sí.
16: Se llama Recuérdame y Ven a mí, cuando son las 12 con 38 minutos en esta tercia. Mira nomás, ahora que traen estos viejos.
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0: 12:48, estamos a nada de terminar otra horita más, fíjate nada más, vamos rápido, vamos rápido. Oye, dice Shula, hay unos ojos que sí me miran, ¿ya la mandamos, no? ¿O no le he mandado? No le he mandado. Ahí va. Hola, Chula, buenas tardes. Buenas. 10 de 10 este programazo, Dice, y mi rolita dijera el Mau. Ahí voy. Saludos para mi chavo el Reyes. Ponle un ponte a jalar.
1: Ponte a trabajar, huevón.
0: Vámonos con, hay unos ojos. Hay

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15 minutos, estamos en la recta final de este hermoso programa y obviamente, tenemos que mandar una rolita de Ramón Ayala que, híjole, ya sabemos que va a valer. ¡Mira nomás! Dice, chula, te falta la de me puso el dedo, ya la mandamos. Llegan los tragos amargos cuando es la 1:00 p.m, ya con 15 minutos. Ni modillo. Hay que mandarla. Ya estuvo. Que le truene la bocina, no le hace.

Ya casi nos vamos, ya casi nos vamos. Es la 1:00 p.m. con 24 minutos. Y no quiero que ande tristón, que ande enojado, que ande bajón de pilas. No, no, no, no, no. No hay que andar con todo. Con todísimo. Dice acá: hola, buenas tardes, chula, hermosa, preciosa, divina, ser de luz. Mi hermoso ángel. Ay, hijo, todo eso, mijo. Ay, cámara. Dice, porfa, ponme una rolita. Gracias. Ok. Fíjate que ya mandamos esa rola. Ya mandamos la de mi golondrina. Discúlpame, ya la mandamos. Perdóname la vida. Pero mira nomás. Yo sé que al verte. Al vernos. Es la 1:25.

0: saliendo más pegrilosas o ya me dio sed de la fea? No, no entendí yo ya. Ya no supe qué onda, si son las rolas, si es el día, si no, si es del día, si es la noche, si es la tarde, si es el hambre que tengo ya. ¿Quién sabe qué pasó? Pero fíjate, dice acá de ese lado, ¡mi chula! Porfa, la de Me Gusta Morir. Ayer no se me hizo ninguna de mis canciones. Anda, di que sí, prográmamela. Ya me habían solicitado una de esta, pero en versión de balada. Entonces, por eso la puse así. Espero que le haya gustado y que no se vaya a enojar porque no la puse en versión banda. Pero ahí está esa rolita.
1: La rama del mezquite, mi chula. Y un rinconcito en el cielo, cualquiera de las dos, mi chulita.
0: Ya está, perfecto. Mira nomás. Mira nomás, llega el federal de caminos. ¡Ay, Diosito! ¡Amarren a la chula!

0: 36 minutos. Oye, saludotes a mi Juve precioso que está escuchando en esta tarde. Mi Juve, ¿sabes? No sabes. Bueno, sí sabes. Lo importante que eres para mí, te mando un abrazo. Es uno de mis mejores amigos y desde el kinder, No, una cosa bonita. El dúo perfecto de la prepa. El dúo más odiado de toda la prepa. Esos éramos el Juve y yo. Así que saludotes, saludos a Ode, a Everardo. Que yo sé que te vas a acordar de algo con una canción con la que me voy a despedir, justamente. Oiga, ya este fin de semana es Día del Padre, ¿eh? ¿Ya tiene su regalo para el Día del Padre o no? 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Nos vamos a despedir con la última tercia. Muchísimas gracias. Nos escuchamos el día de mañana. Yo sé que es su día favorito. El jueves migajero. Ese es el jueves más esperado. El jueves pues más solicitado, la verdad. Y nos vamos a ir con los últimos mensajes. Dice acá: buenas tardes, un saludo para el Golo, el maestro Sema y al bebé que es la mera macana de la obra. Dice, no, ¿cómo que la amarren? Porque se me hace más brava. Gracias, chula, por mi complacencia. Seguimos, ya casi nos vamos, ya casi. Nos estamos despidiendo.
1: Hola, señor locutor. Tarde, pero sin sueño, mi chula.
0: Ay, ¿qué onda,
1: mi
0: chula? Muchacho.
1: Un chorro y muchotote chorros de saludos para todos los radioescuchas de acá de Santiago Vallacora.
0: Ajá.
1: Y un saludo para usted también, mi chula, y todo su equipo. De parte de Pascual Quesada Aguilar, alias el gringo de Vallacora. Sale, mi chula.
0: Ok.
1: Ánimo su programación. Se dijo. ¡Ánimo! Y se dijo. Jua. Mi chula.
0: Ra,
1: ra, ra, ra, ra, ra, ra, ra.
0: Ok. Perfecto. Gracias. Dice, ¿cómo? Yo sí me acuerdo de ustedes. ¿A poco? No digas por qué, mijo, ¿eh? No digas por qué te acuerdas de nosotros, ¿eh? Éramos los más odiados de la prepa. Éramos los chavos menos popular de la prepa. Éramos muy odiados, fíjate. Teníamos un profe que nos odiaba bastante y a veces nos mandaba a comprar cualquier cosa allá en la plaza. Nos decía, ay, váyanse a comprar un chicle. Se me antojó un chicle, pero que sea del morado o del azul, del Canels, pero de allá de Concrucita. Con tal de que nos saliéramos ya. La verdad. Entonces, pues bueno, nos estamos despidiendo ya en esta tarde. Ahorita voy a dejar una rolita ahí para Hewis. La rolita, güeyes. Voy a dejar la dama divina. Que esa rolita la llevamos en una ocasión de serenata. Íbamos el Omar, el Juve y yo fuimos a dejar serenata con esa rolita de Dama Divina de la Jenny Rivera. Así que, bueno, recordando buenos tiempos, nos vamos. Gracias, soy la chula, que tenga excelente tarde. Se queda, irá nomás. Qué manera de cerrar con el rinconcito en el cielo. Los espero mañana, 9 de la mañana. Tenemos una cita en el jueves migajero. Gracias.

0: Tú tómale, mijo.
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2: Hola, hola, ¿qué tal? Un saludo a la distancia. Un saludo para usted, mi hermana, para usted, mi hermano, que nos escuchan en este momento y que siempre en este horario están ahí conectados a través de la sintonía de esta prestigiosa estación de radio, llevándole siempre ese mensaje de paz, ese mensaje de amor, ese mensaje de esperanza. Porque recuerda, todo en la vida tiene una solución. Y yo, este servidor, quiero saludarles a ustedes en nombre del Grupo Internacional Fuerza Espiritual para invitarle a que nos acompañe a través de este espacio de radio, donde vamos a recibir esas llamadas telefónicas, donde vamos a hablar con personas que se comunican porque tienen problemas, porque están cansadas de luchar y luchar en la vida y no encontrar una solución definitiva a esa dificultad. Por eso, si usted también está cansado de sufrir, de no llevar una vida normal, si se siente triste, abandonado, agotado por esos problemas, esas dificultades, su vida ya no es lo mismo que antes. Usted quiere recuperar esa paz, esa tranquilidad, esa felicidad, ese hogar que antes tenía. 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
2: Seguimos saludando a las personas que están participando de nuestro programa. Ya tenemos llamadas y bueno.
4: ¿Qué tal, maestro?
2: Dime una cosa, ¿quieres que esta llamada sea anónima o nos das tu nombre?
4: Quiero que sea anónima.
2: Anónima, ok. Regálanos tu fecha de nacimiento, por favor.
4: Julio 10 del 82.
2: Problemas, aquí veo problemas en el campo sexual especialmente. Hay problemas en tu potencia sexual.
4: Así es, maestro.
2: Mira, lo que está pasando es que hace tiempo tú le prometiste a una mujer que te ibas a casar con ella. Eres de esas personas aventureras, de esos hombres aventureros que les gusta prometer y no cumplir. Y hace un tiempo le prometiste a esta mujer que te ibas a casar, que la ibas a llevar al altar, que le ibas a comprar una casa, la subiste a las estrellas y obviamente le mentiste, la traicionaste porque no le saliste con nada. Esta mujer juró y en algún momento te lo gritó a la cara que te ibas a arrepentir y por supuesto ya está logrando su cometido que es vengarse por ese daño que tú le hiciste y lo está haciendo a través de un mal puesto, a través de un maleficio que te ha puesto con una fotografía tuya.
4: Así es, maestro, no le puede cumplir.
2: No te preocupes porque te vamos a ayudar, vamos a ayudarte a retirar ese daño, esa maldad, vamos a despojar y hacer una liberación. Para esto vas a traer 3 limones verdes, canela en astillas y agua bendita. Ya con esto vas a quedar tranquilo, vas a recuperar tu paz, tu tranquilidad, vas a recuperar esa vitalidad en la parte sexual y poder ser feliz en tu vida, ¿ok?
4: Ok.
2: Gracias por tu llamada, que Dios te bendiga.
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2: Aquí estamos y aquí nos quedamos para compartir de este espacio tan especial, tan maravilloso con todos nuestros hermanitos de Dios. Tenemos llamada, tenemos una persona comunicada en este momento en línea, así con quien tengo el gusto.
4: Maribel Hinoco Juárez.
2: Fecha de nacimiento:
4: Julio 15 del 68.
2: ¿Ya nos habías escuchado antes?
4: Sí, lo he escuchado, pero apenas me atreví a marcar.
2: Ok, hija, dime una cosa, ¿desde cuándo sientes ese dolor en las rodillas y en la planta de los pies?
4: Yo tenía mucho tiempo, como unos 6-8 meses, mucho las rodillas y los pies.
2: ¿Vas al médico, no te dicen nada, nada que te alivian?
4: Sí, no me dan nada y la verdad es que no aguanto los dolores, luego no puedo ya ni pararme. Y no me dicen nada, que no tengo nada, pero pues no entiendo, que a mí me duele.
2: Mira, aquí puedo también ver y percibir que eres una persona de buen corazón, de buen sentimiento, una persona humilde y que desafortunadamente te traicionan, te pagan mal. Dime una cosa, ¿tú un día recogiste algo a la entrada de tu casa? ¿Algo así como extraño, una cosa rara?
4: Sí, así exactamente, maestro, así pasó. O sea, que me hizo fácil nomás batearla con el pie en lugar de agarrar una escoba, ¿verdad?
2: Pues es eso, pues, hija de Dios, lamentablemente esto es una brujería que te puso una vecina. Es una vecina que te envidia, con la que en muchas ocasiones te ha hecho mala energía.
4: Ah, ok, maestro, sí.
2: Ok, nos vas a visitar porque te vamos a ayudar. Vamos a retirar esta maldad por parte de esta vecina. Vas a traer una veladora blanca de vaso, una botella de agua bendita y un ramo que contenga ruda, albahaca y hierbabuena, ¿ok?
4: Sí, la verdad sí, porque la verdad yo no puedo, ya casi pasos.
2: Con esto te vamos a liberar y vamos a sacarte de ese mal, para que recuperes de una vez por todas tu salud, tu tranquilidad, tu paz, tu suerte, tu armonía. Gracias por tu llamada, que Dios te bendiga.
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5: ¿Se siente cansado, agotado, enfermo? ¿Los médicos no le dan una solución definitiva a su enfermedad? ¿Le va mal en el campo del amor? ¿Su dinero no le rinde? ¿Todo negocio que emprende le sale mal? ¿Está atrapado por los vicios? ¿Le envidian, le traicionan?
2: Seguimos brindando esa orientación. 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Descubra quién es ese enemigo oculto que le engaña, que le traiciona. Nosotros le vamos a mostrar el daño. Nosotros nos comprometemos a mostrarle la persona, el rostro de esa persona que le está realizando ese trabajo, que le está realizando ese daño, esa brujería, estos trabajos dañinos que acaban y destruyen su vida, que en la mayoría de los casos son por envidias.
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2: Hermanita, hermano, tenga cuidado porque esos enemigos ocultos en ocasiones también pueden ser personas cercanas, pueden ser familiares, puede ser la vecina, el vecino, el primo, el amigo, que por una u otra razón no quiere verle bien. Esas personas que nos visitan o nos llaman y nos dicen: hermano, tengo este problema, esta enfermedad, no me va bien en los negocios, estoy atrapado por los vicios, no me va bien en el campo del amor, y he hecho miles de cosas, pero nada me ayuda. He visitado a cualquier cantidad de personas, médicos, curanderos, brujos, y nadie me da una solución. Por eso yo le invito hoy a que usted tome la decisión de cambiar su vida. 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Estamos también atendiendo consultas en nuestras oficinas y pronto podamos atender su caso. No espere a que sea demasiado tarde. Mi hermanita, si usted siente, percibe que está siendo víctima de daño, maldad, hechizo, brujería, visítenos, llámenos. Vamos a realizarle un estudio, también una lectura de las cartas del tarot, para descubrir qué tipo de problema tiene usted, si este es un problema que tiene solución médica, o si es un problema natural, o si es un problema en el cual podemos intervenir y realizar un tratamiento especial para sanar, para curar, para liberar.
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2: Bueno, mis queridísimos hermanos, mis queridísimas hermanas, a ustedes, a todos los oyentes que estuvieron conectados, que estuvieron ahí sintonizándonos a través de esta prestigiosa estación de radio, les damos las gracias por estar ahí, por creer en nosotros, por disponer su fe y su tiempo para escucharnos, para compartir con nosotros, para hacer sus preguntas, para despejar sus dudas. Nosotros con mucho gusto, para eso estamos, para ayudar y servir. Para eso hemos recibido ese gran don de conocimiento y de sabiduría. Y recuerde que en nuestras oficinas, en nuestros altares de sanación, estaremos esperando su llamada o estaremos esperándole personalmente para atenderle. No somos aves de paso, ahí estamos, en el mismo lugar de siempre. Ya ustedes tomaron nota de nuestros domicilios. Los esperamos en una próxima emisión. Que Dios los bendiga y que Dios me bendiga. Hasta pronto.
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0: Zanagan, qué gusto, qué placer saludarlos en esta tarde bonita, en esta tarde perrona, en esta tarde. Sí, señores.
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0: tarde de miércoles, mitad de semana, miércoles 17 de junio,
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0: Hoy es 17 de junio, yo creí que era 18, fíjese, ya me falla. Ya me falla, ya ando bien mal, la verdad.
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0: ¿Cómo están, oigan? Qué gusto, qué placer saludarlos en este maravilloso y espectacular miércoles. Hoy es miércoles 17, aquí ando con todos ustedes para complacerlos, para que me platiquen, para que me digan lo que ustedes gusten, manden y deseen, que ya llegué y ya estoy aquí a la orden, 618-233-2010, 618-233-2010, soy Manuel Aguilar y soy el vato más complaciente de la radio, y estoy con ustedes hasta las 7 de la tarde, 3 horas de buena música, 3 horas que nos voy a estar acompañando para que me vaya platicando, me vaya diciendo lo que usted guste, mande y desee, de 4 a 6 de la tarde nos damos cuenta de joven y al rancho, y de 6 a 7 tenemos artista invitado, el día de ayer tuvimos a los jefes de jefes, los Tigres del Norte. Hoy, quién sabe, ahorita esté al pendiente, ahorita a las 6 vemos, a ver con quién nos damos. Mientras tanto, yo los invito para que me sigan en mis redes sociales con Manuel Aguilar, mi Facebook, Manuel Locutor Aguilar, mi página, Manuel.lamejor, mi Instagram, me sigues en mis redes sociales y me dices lo que tú gustes, mandes y desees.

0: más. Buenas tardes.
1: Semáforo apagado ahí en Domingo Arrieta, entrando a la Juan Lira. Ahí para que los compañeros taxistas tengan precaución. Y si de casualidad alguien de ahí de alumbrado público sepa, escuche esto para que de una vez vaya y los arregle. Ánimo, ánimo.
0: Ahí está. Gracias. El servicio social. Dice Mimeni, buenas tardes, para mandar un saludo a Baltasar, el Mil Arrugas, para el Cholo Drogadicto y para el Maestro Mayor Manuelito, que hoy anda de malitas con la rolita de Paquete Casabas, Juan, de parte de Giovanni. Gracias, Mimeni, ya está, con todo el gusto del mundo. No, hombre, ¿cómo que anda de malitas? ¿Cómo? ¿Para qué te casabas, Juan? Si ya te habías divorciado, ¿verdad? Pero les encanta la mala vida, ¿verdad? Dice, saludos, mijo, buena tardecita, la de a corazón abierto de Azabache, por favor, mijo, ya está. Perfecto, mi rey, entonces vámonos a la música para complacerlos. Aquí a través de la mejor FM vamos a iniciar de una vez. Soy Manuel Aguilar y soy el vato más complaciente de la radio. Estoy con ustedes hasta las 7 de la tarde para complacerlos, para que me digas pues lo que tú gustes, mandes y desees, ¿verdad? Ahí a través de nuestras redes sociales, ahí nos encuentras, nos dices lo que tú gustes y lo que tú mandes y desees. Buenas tardes, Durango, bienvenidos, 618-233-2010, aquí nomás, en la mejor FM. Buenas tardes, bienvenidos.

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1: ¡Ay, no, Diosito Santo! ¡Ya me falla, eh! Es que por estar en el chisme con la chula, ya se me fue la onda qué canción iba a poner. ¡Ay, si les digo la neta, eh! ¡La neta, ya jubílenme! ¡Ya jubílenme! Vámonos, pues, ya la tengo aquí lista, puesta y dispuesta.

0: Oye, ya son las 4 de la tarde, ya con 29 minutos. Las 4 de la tarde con 29. Y aquí andamos a la hora a través de la mejor FM 103.7. Aquí nomás, 618-233-2010. 618-233-2010. Aquí andamos, ¿Qué onda?
1: El año.
0: Oye, dice por acá, buenas tardes. ¿Podría ponerme la canción de Perfecta de los Recoditos? Gracias, lindo día. Es que eres tan perfecta.
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0: Uy, qué rola tan más perrona, ¿verdad? Buenas tardes.
2: Tocayo, muy buenas tardes, Tocayo. Oye, Tocayo, ¿me podrías hacer el favor de ponerme ahí la cumbiecita de Mover el Bote con los Halcones de Durango? Ahí para escucharla aquí, con saludos para los de Construcciones Fayal, para el Lobo, ese Yesero, el Galavici, los electricistas, con unos tres, ponte a trabajar, huevón, especialmente para Arturo, es el más huevón de los electricistas. Ahí, por favor, Tocayo, que tengas buena tarde, Tocayo, hasta luego.
0: Ya está, con todo el gusto del mundo, a mover el bote, mamacita, con los Halcones, los Halcones de Durango. Ok, ya está, entonces, déjenme escuchar más a Lolita primero, que me estaban pidiendo para complacerlos, vean nomás. Ay, Diosito santo. Qué bonito se siente estar enamorado, La neta. Si usted también está enamorada, si usted también está enamorado, dedique esta canción y Leo, dígale lo mismo. Que es que eres tan perfecta. Aquí nomás, en la mejor FM. Buenas tardes. Súbale a su radio, soy Manuel Aguilar. Soy el vato más complaciente de la radio. Estoy con ustedes hasta las 7 de la tarde. Manuel Aguilar, me encuentras en mis redes sociales. Manuel Locutor Aguilar, mi página. Manuel.lamejor, mi Instagram. Hoy tenemos transmisión por Instagram. Simón, buenas tardes. A la mejor FM. Se dejó venir al rancho. Aquí nomás.

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de mover el bote. Ay, qué hora que muy de mover el bote. Ya solo nos separan ya 20 minutos para que den ya las 5 de la tarde. Ya van a ser las 5, fíjese. No, hombre, que no se le haga tarde. Que no se le haga tarde. 618-233-2010. 618-233-2010. Díganme lo que ustedes gusten, manden y deseen. Ahí en mi WhatsApp, así mero. Así merongues. Oye, dice, buenas tardes. ¿Puedes ponerme la canción de hoy? No hago más que recordarte, de Conjunto Líder, por favor. Saludos desde Phoenix, Arizona. Ay,

Síganos en nuestras redes sociales. Yo les recomiendo que nos sigan en nuestras redes sociales porque ya viene la feria. Ya viene la feria y traemos con queso las quesadillas, ¿eh? Vamos a regalar boletos a diestra y siniestra. Entonces, para que estén al pendiente de nuestra programación, estén al pendiente de nuestra regaladora porque vamos a andar regalando boletos para la feria porque ya viene nuestra feria, nuestra fiesta de todos los duranguenses. Entonces, para que estén ahí, pues, al pendiente de los locutores, al pendiente de nuestras redes sociales porque vamos a tener cortesías, ¿verdad? A ver, dice, ¿qué onda, Benny? Hola, que Benny. Dice Benny, ¿qué onda? ¿Cómo andamos? ¿Cómo andamos? Feliz miércoles. Ahí te encargo una rolita de los retoños, en la que más te caiga gorda. Ánimo, viejo, que ya casi es Sabadrinks. Ah, ande, mijo, trae puro sueño, te da falta bastante. Pero bueno, ya mínimo ya es mitad de semana, ya llevamos el miércoles ya como quiera avanzadito. Mañana es jueves, hay partidito de fútbol, entonces, pues como quiera va a salir rápido esta semana. Vámonos pues a la música para complacerlos. 618-233-2010 es el conjunto líder. Aquí nomás se llama Hoy No Hago Más Que Recordarte. ¡Ah, caray!

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3: ¿Alguna vez te has preguntado por qué a las 10 de la noche tu cuerpo ya pide almohada?
4: Aunque tu mente todavía quiera ver un capítulo más de tu serie favorita.
3: ¿O por qué te da hambre más o menos a la misma hora, como si alguien dentro de ti llevara un horario escondido? Pues resulta que sí. Dentro de ti hay un reloj. No tiene manecillas ni hace ruido, pero lleva millones de años dando la hora.
4: Se llama reloj circadiano.
3: Y trabaja siguiendo ciclos de 24 horas, justo como el giro de la Tierra. Gracias a él, tu cuerpo sabe cuándo despertar, cuándo comer y cuándo apagar las luces para dormir. Este reloj vive en una pequeña región del cerebro llamada núcleo supraquiasmático, un conjunto de unas 20.000 neuronas, pequeñito, del tamaño de un grano de arroz, pero poderoso como el director de una orquesta. Recibe la luz que capta nuestros ojos y con esa información le avisa al resto del cuerpo: ¡es de día! ¡A moverse!
4: O ya oscureció, es hora de reparar tejidos y ahorrar energía.
3: Imagínate, los reptiles tienen en la cabeza algo que los científicos llaman el tercer ojo, un órgano que detecta directamente la luz del sol y les dice cuándo moverse y cuándo quedarse quietos. Nosotros no tenemos ese tercer ojo, pero nuestros ojos hacen el mismo trabajo. Le envían señales de luz y oscuridad al cerebro. Y cuando anochece, una hormona llamada melatonina empieza a inundar nuestro cuerpo, como un arrullo químico que nos prepara para soñar. Mientras dormimos, otra hormona toma el turno de madrugada, el cortisol. Va hacia nuestros depósitos de grasa, libera glucosa y prepara al cuerpo para que cuando suene el despertador o entre el primer rayo de sol por la ventana, tengamos la energía lista para arrancar el día. Pero ojo, este reloj tan fino se puede descomponer. Trabajar de noche, desvelarte con el celular a las 2 de la mañana o saltarte horas de sueño
4: es como meterle arena a un reloj suizo.
3: Cuando nuestros ritmos circadianos se alteran, el cuerpo lo cobra caro. Obesidad, diabetes, depresión e incluso estados psicóticos pueden aparecer. Y no solo nos afecta a nosotros. La luz artificial que invade la noche también altera los ciclos de reproducción de muchos animales. En 2017, tres científicos estadounidenses, Jeffrey Hall, Michael Rosbach y Michael Young, recibieron el Premio Nobel de Medicina por descubrir los llamados genes reloj, el manual de instrucciones que le dice a nuestras células cómo fabricar las proteínas que aceleran o frenan nuestro reloj interno. Así que esta noche, cuando sientas que los párpados te pesan y el cuerpo te pide cama, no le eches la culpa al cansancio nada más. Agradece a ese pequeño reloj escondido en tu cerebro que lleva toda tu vida cuidando de ti. En silencio, sin pilas, sin alarma. Solo con la luz del sol y la oscuridad de la noche. Con información del doctor Raúl Aguilar Roblero, del Instituto de Fisiología Celular de la UNAM. Un guión de Leonardo Santiago, con información del portal Ciencia UNAM. Les saluda Mónica Genis.
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11: ¡Vámonos pa'l rancho! Y es 5 minutos, nos separan ya para que vean ya las 5 de la tarde. 5 minutos. Y van a ser las 5 de la tarde. Qué bonito es lo bonito, ¿eh? La neta, aquí andamos a la orden. 618-233-2010. 618-233-2010. Vamos a ver quién anda por acá a través de nuestro WhatsApp, ¿eh? Vamos a ver. Dice, saca las cheves. Vamos por ellas. Yo jalo. Si usted nomás... Ah, ya sé quién es. ¿Qué onda, mijo? ¿Si vas a ir a mi fiesta o nada? Si vas a ir a mi fiesta, mejor nadota. Dice, hola, saludos. Buenas tardes. ¿Me podrías conocer con la canción de Eres mi crush de marca registrada? Y un saludo para Alex, Axel. A ver, Axel Aarón, mi novio. Ajijo, qué bonito es el amor, Que viva el amor, pero lejos de mí. Así es estar enamorado. Qué bonito es estar enamorado. Pero bueno, vámonos rapidote para complacerlos. Y luego voy a un corte y ya regreso. Porque ya van a ser casi las 5 de la tarde. Y si no mando el corte, la carito me lincha y vengo.
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0: Ya me... Oye, ya son las 5 de la tarde, las 5 de la tarde, ya con 2 minutillos.
1: Ya me dieron
0: y estamos entrando a esta segunda hora de programación, a la segunda hora que estoy con todos ustedes para complacerlos, para que me diga lo que ustedes gusten, manden y deseen, ¿verdad? A través de mi WhatsApp, 618-233-2010, 618-233-2010. Y les tengo información importante, información que cura, para que estén ahí al pendiente. Ustedes que dicen, bueno, ¿qué onda? ¿Qué plan? Sí, déjame decirte que te tengo chismecito, Simón. ¡Ey! ¿Ya tienen su regalo para el Día del Padre? 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Ok, ya está. Entonces, vamos a ver quién anda por acá. Nuestro WhatsApp dice: hola, Manuel, buenas tardes. ¿Me puedes poner la cumbia del cable para mi hijo Fernando, que hoy cumple 21 años, porfis? Para acá del rancho del Nuevo Durango 2. Saludos. A ver, la cumbia del cable, así se llama esa rola. Ok, ok, la cumbia del cable, del cable, cable, cable. Ok, ya está, del cable para complacerlos. Y el cable, a ver, espérame. ¿Me puedes poner la cumbia del cable para mi hijo? Pero ¿quién la canta? Porque tengo bastantes. El cable Nelson Cancela, el cable Los Honors, Borracho Bailador, el cable... bueno, quiero pensar que con el Nelson, ¿verdad? Nelson Cancela, ahorita se la mando, Simón. Quiero pensar yo que con este, ¿verdad? Pero bueno, a ver qué dice por acá Maricruz. Buenas tardes, Maricruz. Maricruz.
2: ¿Qué onda, Manuel? Oye, para pedirte una canción, una de Polo Urías, la del poema. Hay saludos para el plan Yayala.
0: Este poema es para ti, Simona la Mona Pelona. Oigan, tengan mucho cuidado, el día de hoy por ahí acaban de reportar nuevamente. Ya todos saben lo que pasó por allá por el rumbo de la Loma de Prajedis. El día de hoy nuevamente por allá hay una persecución. Ahorita están tomadas ahí las calles. La gente que transitamos por aquel lado, hay que estar alertas, hay que estar alertas. Y aquí andamos a la orden, ¿verdad? Entonces, pues cuídense mucho y échenle ganas a la vida, tengan mucho cuidado. Lo que más indigna, lo que más tristeza da, es que mucha gente diga que no pasa nada cuando pasa mucho, ¿verdad? Pero bueno, vamos a cuidarnos, de verdad, vamos a cuidarnos y portarnos bien,
1: Ya me quedé.
0: Excelente, vámonos pues a la música para complacerlos a través de la mejor FM, 618-233-2010. Aquí nomás en la mejor FM, ¡suéltamela!

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0: Vamos a un corte, pero alista las botas y la cheves. 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

0: 5 de la tarde, ya con 13 minutos. Y aquí andamos a la orden, las 5 con 13, 618-233-2010. 618-233-2010, ¿qué onda? Oye, dice por acá, buenas tardes, ¿me podrías mandar saludos para Fabián, Alex y Ramón de Build Back Durango? Fabián, el más guapo. Ok, ya está, dice, buenas tardes, ¿es el mismo? Los más guapos de Build Back, Abraham, Sammy, Toño, Fernando, Juan Pichardo y Valentín, gracias, saludos. Con todo el gusto del mundo a toda la gente de Build Pack, a los más guapos, a los más preciosos y demás, ¿verdad? Ah, caray, dice el muchacho alegre, porfa, gracias. Ok, yo soy el muchacho alegre. Buenas tardes, mi Lupita, ¿cómo está?
1: Hola, Manuelito, me pone la canción La Cruz de Madera con los Huracanes, por favor. Gracias, que tenga un excelente miércoles.
0: Saludos igualmente para usted, mi Lupita, le mando un saludote con todo el gusto del mundo. Simona la Mona Pelona, Cruz de Madera, vamos a complacerlos y luego ya regreso. 618-233-2010, 618-233-2010, se llama... Es el muchacho alegre. Buenas tardes, aquí nomás en La Mejor FM.

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3: Revista del Consumidor. Radio. Polvo, lluvia, tráfico. Nuestro coche aguanta de todo, pero mantenerlo limpio no tiene por qué ser un lujo. Hoy te enseñamos cómo preparar un shampoo para lavar el auto. Anota la receta y dale a tu auto el brillo que se merece.
4: Revista del Consumidor.
3: En la actualidad, crear nuestras propias tecnologías domésticas es la opción ideal para elaborar productos básicos con ingredientes de calidad y muy accesibles.
5: Lo mejor, no tenemos que buscar por horas lo que necesitamos, ya que lo encontramos en tiendas de materias primas y droguerías. Por eso vamos a preparar nuestro propio shampoo para lavar el auto. ¡Manos a la obra!
3: Recuerda que cada receta está aprobada por el Laboratorio Nacional de Protección al Consumidor. 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
5: También vamos a necesitar los siguientes utensilios: una taza medidora, una cacerola con capacidad de 2.5 litros, un embudo, una cuchara sopera y una botella de plástico de 750 mililitros con tapa. Su preparación nos va a tomar nada más y nada menos que 25 minutos. Sin duda, una gran ventaja.
3: Para poder elaborar nuestro champú para auto, comenzamos vertiendo el agua en la cacerola y la calentamos. Una vez caliente, agregamos polisorbato 20 y revolvemos. 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Agitamos hasta que se incorpore por completo y dejamos hervir durante 3 minutos. Retiramos del fuego, agregamos el lauril éter sulfato de sodio y removemos suavemente. Después incorporamos

0: agregamos el colorante y mezclamos hasta que el color sea uniforme.
1: Por último, con ayuda del embudo, envasamos nuestra mezcla en la botella de plástico y colocamos una etiqueta con el nombre del producto, la fecha de elaboración y de caducidad. En este caso, considera que su tiempo de caducidad es de 6 meses. Finalmente, pero no menos importante, hay que guardarlo en un lugar fresco y seco, fuera del alcance de niñas y niños. ¡Y listo! Tenemos nuestro propio champú para auto. Para usarlo, tome en cuenta que para 10 litros de agua se deben disolver aproximadamente 15 mililitros de champú. Al final del día, apostar por las tecnologías domésticas no es solo una forma de ahorrar, es tomar el control de lo que consumimos.
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son las 5 de la tarde ya con 32 minutos. Las 5 de la tarde con 32, aquí andamos a la orden, ¿eh? Me asusté, me paralicé, estaba paralizado, tenía mucho miedo, no sabía qué hacer. Oye, dice, buenas tardes, compa Manuel, espero alcanzar de tiempo para una rolita. No me había reportado tu compa que te escucha desde el estado de Morelos. ¿Podrías complacerme con la rola Fina y Prohibida de la Senda Norteña? Saludos de Fraccionamiento San Ángel, y ya se acerca su feria, andamos de visita después de 4 años sin visitarlos. Saludos, gracias. Ah, qué bendiciones, me da mucho gusto que ande por acá, qué gusto, qué placer recibirlo en esta tierra lacranera, para mí es un gusto, ¿verdad? Dice, hola, ¿sí me puedes poner una canción de Conjunto Amanecer? Ya me voy, ya está, entonces ahorita se la mando con todo el gusto del mundo, pero antes tengo la rolita de los Huracanes, la de Cruz de Madera, y luego ya vengo para complacer hacerlos, porque se me hizo como que bolas el engrudo poquillo, pero ya salí de ahí la bronquilla, ya quedó, ¿verdad? Vámonos a la música, aquí nomás en La Mejor FM. Buenas tardes.

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2: ¡Está feo el día! Oye, ya son, superan ya 18 minutos para que den ya las 6 de la tarde. Simón, ya van a ser las 6. Fíjate qué bonito, la neta. Aquí andamos a la orden, 618-233-2010, 618-233-2010. Vamos a ver quién anda por acá. Ya escuchamos la música del conjunto Amanecer. Ya me voy y yo deseo lo mejor para tu vida. Buenas tardes, compadre.
3: Vámonos, puse la música.
4: Manuelito, pues ¿por qué lado? Di por qué lado para no pasearnos por allá, Manuelito.
2: Donde mismo, por la loma, no vaya.
4: Ponme una canción, ponme. Se está muriendo un corazón con Adolfo Urías, por favor, Manuelito. Aquí andamos a la vuelta y vuelta escuchándote.
2: Ya está, échale ganotas, cuídese mucho. Si a ver. Adolfo Urías, se está muriendo un corazón. Ok, ya está. Dice, buenas tardes, mi meni. Saludos para Marina Patitas Miadas de Elisi. Que ya se pongan las pilas. Hola. Ahora que la van a correr. Dice, la vamos a correr. Gracias. Ay, ¿cómo, mi Marina? Ya vivórese, mi Marina, patitas miadas. Porque si no, la van a cepillar, se la van a cepillar a mi Marina. Pero bueno, dice, hola, meño, ¿me puedes poner? Me enamoré otra vez de los Ávila, porfas, porfis. Qué padre que está... Otra hora, Simón, otra hora más, fíjese, otra hora más, me ando quedando por acá. Buenas tardes.
5: Buenas tardes, ¿me puedes complacer con la canción para mi hermana Magali, la de la canción de Doña Juana?
2: Doña Juana, Doña Juanita, Doña Juanota, dice, mijo, buenas tardes, un saludo para mi esposa, Pau, y mi hijo, el Chino, aquí te venimos escuchando en el carro. Ah, qué bonito, mijo, qué gusto, qué placer que me ande escuchando, Dice, hola, ¿cómo estás? Pasa mi número, busco madre soltera o divorciada de 40 años, mandar mensaje al 618-152-3874, 618-152-3874, buscan madre soltera o divorciada de 40 años. ¡Ay, caray! ¡Qué bonito, A ver, dice, un saludo para los más trabajadores de Bill Pack. Herman, Jesús, Juan, Ernesto y para todas las señoras guapas. Saludos para Alex, Máquinas, Samuel, Janet, Chavita y Brenda. Saludos a todos los de Bill Pack, con todo el gusto del mundo. Le mandamos un saludote para esa gente chambeadora, esa gente bien, bien chambeadora. ¡Sobres! ¡Chiquitita! Estamos en la mejor FM, cuando ya solo se paran 15 minutos ya para que den las 6 de la tarde. Y 15 minutos y se dan las 6. Y se va muriendo un corazón, dice Adolfo Urías. Buenas tardes, Durango. A la orden, Manuel Aguilar, el vato más complaciente de la radio.

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2: ¡Vámonos pa'l rancho! ¡Ay, Diosito Santo! Ya solo nos separan 7 minutos ya para que den ya a las 6 de la tarde. Fíjate, ya van a ser las 6. Santo niño de Atocha, ¿verdad? A ver, vamos a quién anda por acá. Buenas tardes.
3: Dale, Manuel Aguilar. Buenas tardecitos. ¿Qué tal? ¿Cómo te encuentras? ¿Cómo
2: vientos,
3: anda la raza?
2: Vientos. ¿Tú qué
3: anda
2: onda?
3: Mojada,
2: ¿cómo
3: anda
2: andas?
3: ¿O anda miada?
2: Anda mojadita.
3: No, pues ahí sí puedes poner una rolita, algo movidón,
2: hijo,
3: para no andar aburridos. La monja, pero en corrido, en guapango.
2: Ok, ya está la monja. Ya está, dice, buenas tardes, ¿me podrías poner la canción de Así Fue con Paralelo Norte? Ok, ya está, ahorita vamos a ver qué le mandamos con todo el gusto del mundo para complacerlo. La de Así Fue con Paralelo Norte, a ver si le A ver, déjame ver si alcanzo de tiempo, porque recuerda que ahorita a las 6 de la tarde voy a iniciar con nuestro artista invitado. Ahorita de 6 de la tarde a 7 de la tarde tenemos un artista invitado. ¿Quién va a ser? No lo sé. Ahorita después de las 6, quédense para que lo descubra. Y yo ya estoy despidiendo, se dejó venir el rancho. Yo ya con esta rolita voy a despedirse, dejó venir el rancho. Y luego ahorita, a las 6 de la tarde iniciamos de una vez nuestro artista invitado, para que se quede conmigo, para que me platique qué onda, qué plan, a quién se le antoja escuchar. Pero ahorita hasta las 6 de la tarde yo le digo y prepare su voto. Y si usted quiere escuchar, no sé que a quién se le puede antojar. Es que no tengo idea, al Coyote, a Julie Zárraga, no sé, a Marisela, al Buki. Lo que usted quiera escuchar ahorita de 6 de la tarde a 7 de la tarde con todo el gusto del mundo, los atendemos. Vámonos pues a la música y luego ya regreso ahorita a las 6 en punto. No se vaya, Simona la Mona Pelona, sobres.
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0: ¡Ay, qué gusto, eh! ¡Qué gusto, mijo! Te mando un saludote a Adrián López con todo el gusto del mundo. Quiero pensar yo que es tu esposa y es tu hijo, ¿eh? Ah, tu niña, ya vi que es una niña. Saludotes con todo el gusto del mundo y con todo respeto, ¿verdad? Ok, perfecto. Entonces, ya son las 6 de la tarde, ya con un minutillo. Ya vamos a iniciar el programa que a usted le gusta. Yo sé que le apasiona.
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0: y
1: ya...
0: Dice, buenas tardes, Manuel. ¿Podrías mandar un saludo a mi esposa, Norma? Que sepa que la amo. ¡Ah, hijo! Saludos para su esposa. Dice, buenas tardes, Manuel. ¿Me puedes poner la de Moño Negro de Amanecer? Porfa, gracias y excelente tarde.